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1: Aleluya. Buenos días una vez más a todos. Aleluya. ¿Cuántos tienen fe de que el Señor tiene algo más para nosotros? Vamos a orarle para que siempre afine nuestro corazón a lo que queda por decir hoy en esta mañana. Gracias, Padre, en esta mañana te damos honra y gloria, Señor, a tu santísimo nombre, por dejarse, Señor, estar con nosotros, siendo como somos, oh Dios. Gracias, oh Padre, por tu hermosa y gloriosa bondad. Jesús precioso, Jesús hermoso, gracias, Dios mío. Gracias, querido Cristo Jesús. Aleluya, por tu bendición sacerdotal, por tu ministerio en medio de nosotros, Señor. Te lo pido con gratitud, Señor, que una vez más tengas misericordia de nosotros para darnos, Señor, a conocer su palabra de nuestra redención para vida eterna. Aleluya. Gloria a Dios. Amén. Gloria a Dios. Vamos a leer una vez más la carta a los Hebreos. Hay muchas cosas que hablar de los Hebreos, pero hay que empezar versículo por versículo. En este retiro yo solo quise trasladarles lo más esencial de los Hebreos, aparte de la de lo, o sea, de las cosas mejores, pero esas cosas mejores se resumen en una sola cosa: lo que se ejerce en el sacerdocio, que es donde Dios pone su semilla en nuestro ser para ser transformado. Pero yo hubiera querido y quiero que se haya entendido esa dimensión de obra, pues, pero tampoco está por todos lados como para que usted se mete por donde quiera y saca. Aquí no es como internet, usted se mete donde sea y saca. Aquí no es así. A pesar de que Dios lo llena todo, tiene lugares de operaciones. Es una de las cosas que ustedes tienen que entender, porque si ustedes no entienden eso, bueno, a algunos no les gusta escuchar la palabra perdición. Aunque no estoy diciendo condenación, pero perdición ya es casi condenación, porque si usted no retorna en la perdición, se puede condenar. Por eso la palabra perdición es casi sinónimo de perdición. Entonces, si usted no se quiere perder, que no se pierde para no condenarse. Pero una de las cosas que a nosotros nos hace perder es creer que donde se invoca el nombre de Dios, ahí está la operación sacerdotal. Pero eso se los aseguro, hermano. Yo no tengo ningún interés, hermano. Si ustedes se quieren ir todos, pueden irse todos, y yo me quedo solo. No lo digo por prepotencia. Se pueden ir solo porque no tengo ningún interés de que alguien me acompañe de ustedes. Y yo podría decir que yo, como que el Señor me hubiera enviado solo para decirles esto. Para decirles esto. Amén. Porque, ¿sabe cómo suena al decir al decir esto, como que si yo fuera exclusivo, pues. Pero eso solo lo puede decir un loco. Pero como Pablo también dice que se ponía loco, pero loco por la opinión de la gente, pues. Pero que estuviera loco, no, sino que sencillamente está diciendo una verdad o la verdad de una cosa que sí es lo más esencial de toda la vida cristiana, que uno tiene que alcanzar y entenderlo y tenerlo, porque si solo se escucha y no alcanzar y no tenerlo sería triste. Pero yo sé que algo Dios nos ha dado a nosotros. Así lo miro yo, así lo siento. ¿Sabe por qué lo digo, hermano? Porque yo soy el más inútil de todos ustedes. Por eso yo admiro lo que Dios me muestra. Esa es la única razón que a mí me da fuerza para decirles. Pero les repito, ustedes no crean que todo esto se reparta a diestra, a siniestra, esa semilla. No. No se engañen. Es una de las cosas más importantes después de la operación más grande que Dios hace. ¿Entendieron esas dos cosas? ¿Sí? ¿Sí? Porque si usted tuviera otro corazón allá perdido, qué lindo sería para irlo a encontrar. Pero no hay. Casi lo mismo es el sacerdocio de Cristo en la iglesia. No hay dos al mismo tiempo, solo uno. Por tal razón tenemos que entender este pasaje bíblico en el capítulo 2 del versículo 14. Así que Hebreos 2:14. Así que por cuanto los hijos participaron de carne y sangre, él también participó de lo mismo para destruir por medio de la muerte al que tenía el imperio de la muerte, esto es el diablo, y librar a todos los que por el temor de la muerte estaban durante toda la vida sujetos a servidumbre, porque ciertamente no socorrió a los ángeles, sino que socorrió a la descendencia de Abraham. Noten eso, ya no es la descendencia de Adán, sino de Abraham. Amén. Yo creo que ya lo sabían, pero quisiera recordarles un poco más. Por lo cual debía ser en todo semejante a sus hermanos, para venir a ser misericordioso y fiel sumo sacerdote en lo que a Dios se refiere, para expiar los pecados del pueblo, pues en cuanto él mismo padeció, siendo tentado, es poderoso para socorrer a los que son tentados. Amén. ¿Pueden sentarse, hermanos? Aleluya. Bueno, ya les recomendé dos cosas importantes. Que lo primero que aprendimos hoy en este retiro, que es la dimensión del sacerdocio en el oficio, porque ese oficio, hermano, no es cualquier oficio, pues, sino que ahí se teje, se elabora las partes o las células que va a conformar un ser del ser humano para ser transformado porque la transformación de lo que hablamos el primer día solo se da en ese sacerdocio. Solo en eso, y solo en el sacerdocio. Por eso es importante estar en cuerpo presente en un culto, porque allí es donde Dios labra o teje. No sé qué palabra más adecuado, o crea en nosotros. David dice: crea en mí, oh Dios, un corazón puro, un espíritu. Entonces, ahí es donde Dios crea las cosas nuevas en nosotros, en el culto. Esa es la razón por la cual usted no se tiene que vivir de videos, aunque es bueno llevar los videos por lo que ya vio. Es importante llevar para seguir alimentándose. Pero esta presencia suya es lo básico. Porque aquí no solo es enseñanza, sino que a la vez es un culto a Dios. Y en el culto es donde el sacerdote oficia. Yo siento que no solo estamos enseñando, sino que al mismo tiempo el Señor está haciendo función sacerdotal en medio de nosotros. No sé si usted se está haciendo ministrado, su mente, su cuerpo, su ser. Amén. De verdad, porque en otros lugares dan talleres y otras, y es lo que más les gusta a usted, talleres. Pero aquí el que da los talleres es el Espíritu Santo, y de una vez le mete la nueva naturaleza, pues. Eso es lo que yo veo, lo he visto, lo siento más que todo, que no son seminarios así para llenar la cabeza, sino que de una vez te bañan y te limpian los huesos, la mente, los ojos. Y si fuera posible, sale aún hasta de predicador usted. ¿Sí? Porque yo ya he visto en algunas iglesias de ustedes creciendo, porque se tornan predicadores. Bonito, ¿no? Porque es un trabajo completo que Dios está haciendo a través de las enseñanzas. Pero para mí, en el retiro anterior estuvimos hablando también cosas interesantes, ¿verdad? Descubriendo la iniquidad y la piedad. Eso todavía lo tenemos bien presente, pero también necesitamos un trabajo, necesitamos un cambio en el ser para poder liberarnos de esos actos de iniquidad para alcanzar el acto de piedad. Pero una de las cosas que quisiera trasladarles, hermano, en esta intervención, perdone que solo yo estuve participando, porque me era difícil, hermano, resumir todas las palabras en uno o dos temas. Entonces he preferido en todos los retiros últimos solo yo participar, para no retrasarnos en el conocimiento de la palabra. Eso es lo único que estamos haciendo. Amén. Bueno, solo quería aclarar. Y además quiero aclarar también, hermanos, que perdonen los himnos que cantamos ayer. No vayan a pensar, porque se puede pensar que nos van a criticar. No, pero si de crítica a mí ya me sale sobrando, pues. A mí ya me sale sobrando. Yo no tengo miedo de la gente de afuera. Al que le tengo miedo es a usted. ¿Sabe por qué? Porque la gente de afuera va a decir ya aumentado, exagerado, entonces ya no le hago caso. Pero si usted dice, tampoco me da miedo, en el sentido, no que yo me voy a quedar mal, sino que usted se va a condenar. Eso es lo que me da miedo, pues. Eso es lo que me da miedo, es que usted vino a condenarse. Eso sí que no tengo tiempo para irlo a enterrar, hermano. Déjase. Porque yo no estoy jugando, yo simplemente tomo las cosas del mundo. Si el mundo pone sus valores a sus cosas, mientras que uno regala el evangelio al mundo, eso por eso yo tomo a veces cosas del mundo como para hacer una comparación de poder.

más inútil que el propio inútil. Entonces yo que solo quería aclararles esto. Y también lo del vino, que no me interpreten mal, por favor, porque también no tengo tiempo de irlo a recoger borracho en la calle. Porque, mire, hermano, a mí me cae mal que usted solo está esperando el banderazo para seguir chupando. Si usted de ahí venía, lo que pasa es que me cae mal que usted se viene a dormir aquí. Me dan ganas de sacarlo, hermano. Sí, solo por eso dije, me cae mal. Aleluya. Bueno, perdone esa palabra, me cae mal, pero en verdad me cae mal. ¿Sabe por qué? Porque yo no he cesado de predicar todo el año. Acabo de terminar un culto de 5 días la semana pasada, y hoy otro cuatro días de culto. Solo por eso me caes mal. Me caes mal por solo por la cuestión de que usted, peor si le pagaron su pasaje para venir y usted solo se vino a dormir ahí. Dios, la pobre gente. Amén. Me escondo la cara por si al caso usted le caigo mal también. Bueno, el camino a la salvación o al sacerdocio es muy difícil de separar del mundo religioso y de humanismo, el camino al sacerdocio, porque estaba viendo, hermano, que Jesús tuvo aflicciones, fue afligido para llegar a hacer una obra sacerdotal en nosotros, porque solo de esa manera nosotros íbamos por los que no se van a salvar. Solo de esa manera nos vamos a salvar nosotros de la naturaleza caída. Entonces, la naturaleza caída de nosotros es lo más difícil que todo pecado que hayamos cometido. Es decir, que para nosotros no había medicina, y aún no hay medicina para nosotros si no vemos con claridad la apariencia humana de Cristo. Pero cuando decimos de Cristo, estoy diciendo que esa apariencia humana todavía existe en la tierra, no se ha cambiado. Aunque ayer lo dijimos un poco, que el ministerio sacerdotal apostolar de Cristo es demasiado alto, pero sigue con la misma gente. Entonces, ahí está el problema. Pero cuando digo pero, si nosotros no nos profundizamos en lo que a la

0: apariencia humana se refiere, ahí tropezamos constantemente con la gran obra que Dios hace por medio de la iglesia, o por medio del evangelio, más que, yo creo que más que por medio de del evangelio, que el evangelio es la misma palabra de Dios. Amén. Por eso el apóstol Pablo también dedica unos 3, 4 versículos ya en el capítulo 4, dando a entender cómo es el poder de la palabra. Uno de los temas también que a mí me tiene impactado, porque aquí está el poder, pues, el poder de la palabra, lo que hace la palabra para poner la semilla. Pero es un poco difícil describir cuándo es que la palabra se convierta semilla, porque aquí el apóstol Pablo dice: la palabra de Dios es viva y eficaz, dos, cortante que espada de, más cortante que espada de dos filos, tres, y penetra hasta partir el alma y el espíritu, las coyunturas y los tuétanos, y discierna los pensamientos y las intenciones del corazón. Entonces, si usted, perdona de decirlo de esa manera, si usted no ha cambiado, quiere decir que usted nunca ha recibido la palabra de Dios. Eso es lo que me impactó a mí. Si la iglesia no ha cambiado, es porque no ha escuchado la palabra de Dios. Bueno, tal vez ha escuchado, pero son mensajes de hombres. Porque cuando, es que ahí es donde nos perdemos siempre, en el lenguaje humano. Porque de que escucha usted, escucha, pero saber qué es lo que ha escuchado, eso no se sabe. Me refiero, pues, porque si no hay una transformación en nosotros, es porque nunca hemos escuchado la palabra de Dios. Solo hemos escuchado predicadores y no la palabra de Dios. Entonces ahora hay que buscar el que tiene la palabra de Dios. Bueno, ¿por qué tengo que asociar esto con lo que leí al principio? Porque eso nos da a entender que teniendo el conocimiento de la palabra de Dios, vamos a entender los efectos de la palabra de Dios. Vamos a entender los transportadores de la palabra de Dios. Porque Israel se topó con Jesús, no lo conoció, porque dice el profeta: a los suyos vino y los suyos no le recibieron. Imagínense, se toparon con la palabra y no lo vieron. Porque la palabra, hermano, lo más difícil para Dios cuando se hace hombre, o cuando su palabra se convierte en hombre, lo más difícil para Dios, porque no sé por qué, porque teniendo Dios todo el poder de hablar Él directamente su palabra, no tener que usar medios, y no lo hizo y ni lo está haciendo, como que no estuviera interesado de salvar a todos, ¿verdad? Sino que como que solo, por eso dice, especifica, sino que solo tuvo misericordia de la descendencia, o sea, va a tratar de la descendencia de Abraham y no de la descendencia. A ver, ¿qué, cómo es que dice? Descendencia de Abraham. No dice los hijos de Abraham. Descendencia de Abraham. ¿Cómo? En cambio, Adán no tiene descendencia, dice Jesús. No. En la genealogía termina diciendo Adán, hijo de Dios. O sea que la línea de vinculación ahí es hijo, hijo, hijo, hijo, hijo, hasta llegar hijo. Entonces quiere decir que nosotros no somos hijos de Adán, sino que es descendiente de Abraham. Entonces nos cambia ya de un poco de origen, pues. Entonces vamos a asociar algo que el poder de la palabra es lo que hay que entender, pues. Como que la palabra, el poder de la palabra, pero como ya dije, que si no hemos sido transformados por la palabra, será porque alguna vez hemos escuchado la palabra de Dios. O nunca. O sí, solo que se topó con él porque lo viste demasiado pequeño, porque usted era superior que la palabra, porque venía transportado en hombres. Es que ese es el problema de hoy. Lástima que no somos ángeles. Pero ya el hebreo ya minimizó el mensaje de ángel. Entonces, ¿cree usted que se va a salvar que si nuestro predicador fuera por lo menos un ángel? Si la Biblia ya lo está comprobando, que ni la mujer de Lot se salvó, ya no solo con el mensaje, sino que fue llevado de la mano por ángeles. Entonces, ¿se salvará usted que un ángel le predique? Entonces, ¿cuándo se va a salvar? Piense por un poquito, por un momento, hermano. Y estamos terminando ya el retiro porque en la noche ya estamos cansados. Le voy a insistir. ¿Habrá usted escuchado alguna vez la palabra de Dios? A lo mejor sí, pero solo te topaste la cara con el portador. Porque solo portadores hay ahora, porque solo Cristo fue la palabra de Dios. Bueno, si con la palabra de Dios se topó Israel, ya no digamos usted que ya no se va a topar con el transportador de la palabra. Por eso hay que tener cuidado con los ojos que tienes y con el corazón que tienes. Examine su corazón, porque de alguna manera nuestro espíritu o nuestra alma o nuestra genética, no sé qué habrá ahí. Les voy a leer un texto que ya les leí un poco a los pastores, a algunos pastores que estaban aquí, ahí en la mesa hoy, y que siempre les doy cosas bonitas, pero no se cambian. Esos se van a molestar conmigo, si, ojalá que no se molesten, porque ahí sería el acaboso. Pero les voy a compartir un poco a ustedes también, porque aquí no hay entenados, como dicen por allá. Aquí todos somos hijos. Amén. Gloria a Dios. Uh, Ay, perdone que. ¿Dónde era que estaba la cosa? Dice el capítulo 4, es asombroso, hermano. ¿Alguien tiene? Yo tengo la Biblia, la RBA, porque aquí dice un poco diferente, pero aunque dice bonito también, solo voy a hacer una comparación. Génesis 4:23. Por eso hay que tener. No vaya a ser que usted ya viene enemistado con Dios en la preexistencia, como para no oír la palabra de Dios ahora. No, es que estoy. Les voy a leer del texto. Génesis, aunque tuve que explicar mucho a estos también. es que es difícil. Dice: y dijo Lamec a sus mujeres, Ada y Sila: oíd mi voz, mujeres de Lamec, escuchad mi dicho, que un varón mataré por mi herida y un joven por mi golpe. Mira lo que dice aquí, diferente. Mataré, dice. Pero aquí en la versión RBA dice: entonces Lamec dijo a sus mujeres, Ada y Sila: oíd mi voz, oh mujeres de Lamec, escuchad mi dicho. Yo maté, dice que, en cambio, que la versión primera, voy a matar, pero aquí dice, yo maté. Es lo que me asusta. Quiere decir que las versiones, esta versión, poner la RBA, yo quisiera pedir permiso a los dueños de esto para hacer en letra grande, porque esta es una de las mejores versiones para mí. Porque dice: yo maté un hombre porque me hirió, dice. Maté a un muchacho porque me golpeó. ¿De qué se está de qué se estaba refiriendo Lamec? Por eso yo decía, no sé si fue en su alma, en su espíritu o en su genética quedó el vestigio del resentimiento que tuvo su padre Caín contra Abel. Pero lo que dice aquí él es terrible, porque dice: yo maté. Si no fue él el que mató, fue su padre, su abuelo. ¿Cómo lo ves? Por eso no vaya a ser que haya una genética en usted que mata la palabra, o sea, que considera como que una ofensa para usted lo que yo digo. Es lo que a mí me da miedo, hermano. Que usted, ¿acaso los que se van no se sienten ofendidos? Y de entonces, interpretemos un poco. Quiere decir que Caín se sintió herido por lo que Abel hizo para con Dios, ni siquiera contra él. Por eso muchas veces nosotros agarramos la palabra de Dios como que si fuera contra nosotros. ¿Están entendiendo? Entonces, Lamec está interpretando lo que en el alma o en el espíritu de Caín consideró que la ofrenda de Abel, aceptado por Dios, él consideró que fue un golpe para él, fue una herida para él. Y su hijo lo está diciendo, por eso lo maté, dice. Por eso a mí me da miedo de los que se van, porque les está sucediendo como lo que narra Hebreos: porque vieron mis obras, vieron mi gloria, Y me disgusté con ellos por 40 años porque siempre me anduve tentando, porque siempre divagaba en su corazón. Y por eso, hoy en día hay algunos hijos de pastores que nos llevan ganas, hermanos. Sí, nos llevan ganas. Y la gana que tienen es metan rock en sus canciones hoy por venganza en nosotros, porque de alguna manera herimos a sus papás. Pero cuando los herimos con una cacheteada, ni siquiera en el fútbol, porque yo juego limpio. ¿Verdad que yo juego limpio, hondureños? Amén. Entonces están, pero ¿dónde fue que este muchacho adquirió esa culpabilidad y esa culpabilidad y venganza? ¿Por qué va a vengar? Culpabilidad porque está endosando la muerte de Abel después de mucho tiempo. Por eso hay que cuidar su mente, cómo miramos la palabra. Y eso es la resolución que viene a dar Hebreos para como que el Señor estuviera metiéndose en la aguja, en una aguja, para limpiar la genética de nosotros. ¿Sí? ¿Alguien tiene algo ahí como para que me preste ahí? Bájase aquí a las gradas y salís afuera del salón. Ahí hay unas plantas de palmeras. Ahí aquí pegado a esta, bajo esta ventana. ¿Alguien? Uno de aquí, mucha. Lo de aquí de la iglesia, por favor. ¿Dónde están los hermanos de la iglesia? Ya se fue uno. Que arranque una espina ahí de esa. Rápido. Ahí abajo, aquí, en esas palmeritas que están aquí abajo. Si nosotros no entendemos, porque lo que nos ha... Espérate. ¿Ya? No, una espina, hombre, una espina que tiene la palmera. Las palmeritas que están aquí abajo. ¿Ves? 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Ya estuvo. A ver si vas a jugar. Ya estuvo. Ya, gracias. Mira, pues. Por eso el Señor tuvo que pasar por el mundo en cuerpo humano. Porque este ser venía caída. Y cuando habla de caído, ni siquiera olor de aguardiente traía. Porque eso con un chiclazo hubiera quitado el olor. O un par de limón se hubiera quitado el mal olor. Pero no se chupó el limón, sino que se puso el cuerpo caído del humano y tuvo que pasar por el mundo. Por eso, hermano, no se crean maestros ustedes, porque ustedes no saben nada. Aquí todavía no tenemos maestros como para enseñarnos. Este está duro. Bueno, solo para mostrarles que este está duro. Bueno, mejor voy a prestar una hoja. Y eso es lo que está enfocando Hebreos, como para no seguir nosotros quebrándonos la cara con nosotros mismos. Porque si Caín hubiera entendido que uno de ellos fue acepto, y que son hermanos, fue acepto por Dios, él hubiera actuado como un servidor de su hermano. Y es lo que ustedes no quieren hacer, ser servidor del sumo sacerdote o del sacerdote. Y usted quiere ser forzosamente el sacerdote. Y lo triste es que eres competidor y murmurador. ¿Sabe cómo hacemos nosotros? Aquí en Atitlán había una pareja de personas que negocian los dos, y son comerciantes ambulantes con el marido y la mujer. Y allá en la venta, los dos, la pareja hacen competencia. Dice la mujer: "Vengan aquí, aquí ya hay barato", y le dice. Y se quitan los marchantes, como dicen aquí. Entre dos personas parejas, marido y mujer. Esa es la competencia que hay en el Evangelio. ¿De dónde viene? De Caín. Habiendo Caín entendido, si Caín hubiera entendido que uno de ellos fue acepto su ofrenda por el Dios único, él automáticamente se hubiera adherido a su hermano. ¿Qué quieres, Abel? Que te alcance la ley, lo que sea. Dime, yo te ayudo, porque tenemos acepto ante Dios. Pero no. Lo que hizo fue matar a su hermano.
1: ¡Precioso!
0: Porque lo vio rival, enemigo. Por eso dice: me hirió, me golpeó, me hirió. Y yo sabía de que ustedes, algunos de ustedes, dicen: "Ah, es que yo no me llevo mis ancianos, yo no me llevo mis hijos porque allá los golpean". Usted sí, no, ¿verdad? Entonces, por eso el Señor, hermano, tiene que traer cuerpo humano para pasarse en la, por todos los padecimientos. Mire, pues, por todos los padecimientos, caídas del hombre, como para purificarse, quedarse aquí en este, toda la humanidad caída, para ser purificado, dice allí, para ser salvador, redentor de los caídos. Pero ¿de dónde venía y cómo venía? Venía un humano. Entonces, ¿por qué nosotros tenemos un concepto del Evangelio como que si la santidad es guardar una cara bonita o religiosa? Eso es el gran problema que nosotros tenemos hoy en día, que por lo cual hemos anulado la palabra de Dios en nosotros, si es que alguna vez la hemos escuchado. Yo no sé si usted ha escuchado la palabra de Dios. ¿De veras? Entonces, repito, ¿por qué no se ha cambiado, pues? ¿Y cuál es escuchar la palabra de Dios para usted? ¿Ah? Es que escuchar la palabra de Dios significa hacer lo que oyó, hacer lo que sonó. Porque a nosotros se nos está haciendo igual que en el tiempo de Noé. Ahí sí tenía razón de perderse la gente, porque Noé nunca, claro que había dicho que el propósito de la construcción del arca era para escaparse, era el único mensaje. Pero nosotros tanta, por eso Hebreos también, Hebreos otra vez dice que por eso Dios habla de muchas maneras. de diferentes maneras. Pero qué triste, hermano, que Dios va a tener que hablar de diferente manera y no hay modo que uno cambie. ¿No será que usted necesita un tunazo en su cabeza para que se le para que se endereza su cerebro? Aleluya. El Señor pasó por la aguja de la humanidad porque este humano tenía vestigio de cosas de su padre. Quiere decir que el odio del papá se quedó impregnado en el espíritu del hijo. O en la genética, no sé. Por eso cuando Dios llama a Abraham, volvamos al punto que tocamos al principio, tenés que dejar tu tierra. Y yo he estado en Estados Unidos no para ir a traer dólares, pero no como otros, perdónenme, porque para ir a corregir a los que están ahí. Yo les he hablado duro. Sí, les he hablado duro. Les he quitado guatemaltecos, salvadoreños, quienes eran. Ustedes vienen como guatemalteco aquí. Ay, Dios. ¿Para qué vinieron aquí? Diría. Van a regresar lo mismo. Están viviendo como guatemaltecos aquí en Estados Unidos. Ay, Dios. Y no solo que la cara guatemalteca que tienen ahí todavía viviendo. Ay, Dios mío. No, yo soy así, hermano. Lástima que me hicieron un poco torpe, porque si pudiera hablar bien, hermano. Ay, Dios. Amén. Tenemos que cambiar el comportamiento. Porque si pasamos a Estados Unidos, nunca, jamás seremos de la conducta de nuestra nación. Jamás. ¿Por qué? Y las leyes de Estados Unidos son diferentes. Y las leyes de Dios son diferentes. Entonces, por eso el Señor se tuvo que pasar por cuestiones humanas. Se tuvo que pasar lo mismo y hasta por la muerte, porque si no moría ese cuerpo no iba a alcanzar la transformación. Pero ¿quién lo llevó a la muerte? Jesús. ¿Su gana? No, la palabra, por el cumplimiento de la palabra del Padre que lo llevó a la muerte, que lo llevó a la muerte para que fuera destripado en él la genética malvada y perversa. Así que aquí no podemos consentir deseos. Perdonen, hermanas, mujeres, a mí no me cae mal que ustedes vienen acompañados de su marido. Si todos trajeran nuestras mujeres, sería más lindo todavía. Pero qué tal si usted se ofende a su mujercita, como la forma que yo hablo. Entonces a lo mejor se divorcia de usted. ¿Qué está haciendo con ese hombre? Entonces, en vez de ayudarle a usted, se gana un divorcio. ¡Aleluya! ¡Gloria a Dios! Pero lo que estamos diciendo, hermanos, es cosa seria, pues. Porque ya ve que este Lamec se estaba endosando como que si fuera el propio Caín, confesando lo que había en su genética o en su espíritu, no sé, ahí me quedo mal. Yo creo que en su espíritu. Por eso Jesús le dice a Juan: usted saber de qué espíritu eres, le dice. En su espíritu. Traía el vestigio. Y aquí lo saca. Lo que a mí me impacta es que me hirió, dice. Bueno, ¿a cuenta de qué? ¿En qué lo hirió? Diga usted, hermano, ¿cuál fue la culpa de Abel con Caín en este caso? Diga usted, ¿en qué? En nada. Personalmente, en nada. En nada. Entonces, por lo mismo que Jesús tuvo que pasar por la hoja de la aguja del infierno, ahí fue destripado todo lo viejo. Pero no, yo ya les dije que no solo fue en el infierno, sino que también empezó por el Jordán. Porque el Jesús que murió en el Calvario no era judío, era hijo de Dios, era el Cordero de Dios. No fue judío el que murió en la cruz del Calvario. ¿Ustedes se han bautizado? ¿Y por qué no son humildes? Porque el ser bautizado significa ser humilde. Pero en cambio nosotros, cuando salimos del bautismo, es como que hubiéramos cruzado el canal de la Mancha. Como que nos hubiéramos bañado. El gran ciervazo. No. El que pasa por el bautismo es la humillación, la humildad del hombre. Así que si usted se ha bautizado y no eres humilde, yo pensaba que ya no había mensaje para usted, pero que sí hay. ¿Cuántos están sintiendo que sí, todavía hay mensaje? Aleluya. Entonces a nosotros no nos va a matar el pecado, nos va a matar nuestra naturaleza pecaminosa. Porque ya de último, casi no, ya no se habla de borrachos, de adúlteros, sino que de perros y cobardes. No sé qué hicieron los perros para que no los dejan entrar ahí. ¿Se asusta usted por lo que dice Lamec? Porque qué horrible es ofenderse ante la palabra de Dios. Entonces analiza qué habrá en ti. Ojalá que solo sea un demonio. Porque por la palabra los demonios se van. Pero usted no puede echar de usted su espíritu negativo si no abra su boca, su propia cara ante la palabra de Dios. Va. Y le voy a decir algo más. ¿Sabe de dónde colmó? Hay tres niveles de pecados de Caín. Primero, se enojó internamente. Y luego su enojo lo sacó en su cara. Molesto. Por eso, hermano, yo siempre les he atacado la cara, no por feo, sino porque si una cara distraída, aún desafiante, es la boca que traga el veneno de la maldad. y de la soberbia y de la condenación. Porque Dios le dice a Caín: ¿y por qué tienes cambiado su semblante, Caín? Y de ahí sale a matar a su hermano, ahí colmó su condenación. Empezó aquí y salió aquí y actuó aquí. ¿Y quién nos va a librar? Por eso el apóstol describe aquí en esta carta, eso es lo que yo vi también, por poco se me pasa, hermano, esta frase, y hay más, porque todavía yo he predicado más sobre Hebreos. Pero no sé si cabría para los pastores toda la carta a los Hebreos. Porque supuestamente ustedes predican, ¿verdad? Pero y lo que yo no sé, ¿qué es lo que predica usted? Porque si ni lo ha cambiado lo que ha oído de la palabra de Dios, ¿será que cambia lo que predica? Porque la palabra poderosa tiene un efecto terrible, que dice que hasta alcanza partir el alma hasta los huesos, dice, y los tuétanos. ¿Y por qué razón tiene que ser esa hora? Porque esa es la magnitud, el poder de la palabra que nosotros necesitamos para ser transformados. Para ser transformados. Y la transformación no es una iluminación de rostro como la que tuvo Esteban, sino que la transformación, empezando con nuestra forma de hablar, aquí, ahora, en este tiempo. Nuestra forma de hablar de aquí, en este tiempo. Por ejemplo, ¿cómo yo me voy a pelear con un hombre pecador siendo predicador? No tiene sentido. Y tampoco me tengo que dejar ser exhortado porque reconozco que soy hombre. Corregido, reprendido y toda la cosa. Porque ese es el conocimiento que nos da la palabra para interpretar lo que uno mira, con lo que uno toca, con lo que uno convive. No sé si están entendiendo lo que estoy diciendo. Amén. Por eso, por lo mismo, el Señor tuvo que participar de todo, de todo, de todo lo que éramos nosotros y lo que somos nosotros, para tener un proceso, para que no quedan vestigios en nosotros, así como lo tuvo Lamec, de la ira de su padre, de ese detalle que no sé cómo llamarle yo, porque ¿cómo es posible que él se sintió herido, golpeado? Ojalá que usted no se siente golpeado porque no le dan la mano los hermanos o yo mismo. Porque muchas veces, hermano, ¿a qué vino usted? ¿A que le den la mano o a que le pasen por la hoja de la aguja para que le quitan todo el relleno que hay ahí en usted? Porque somos puras bolsas de longaniza, que ahí nos metan de todo. (Risa) Ojalá que usted ya no tenga forma de longaniza, sino que ya solo queda pellejo para como para sea rellenado con la palabra de Dios. ¿Cuántos están siendo llenados por la palabra de Dios? Amén. ¿De veras? Sería interesante, porque si no pasa eso, hermano. Por eso, ustedes pastores que saben que por qué nuestros ancianos se pelean con nosotros, porque nunca han escuchado el mensaje de Dios. Los ancianos, la gente de perdidos a fiscales en la iglesia. No sé de dónde agarraron esa idea, porque nunca leen la Biblia y aunque lo leen, no lo entienden. Es que la idea que a mí me da cuando el Señor participa de todo, no está interpretando que nosotros tengamos que vivir, porque si Cristo fue eso, ya no digamos, yo no. Lo que está proyectando Cristo, que nos está evitando tener que maltratar a los hombres, eso es lo que está diciendo él. Como que diciendo, cuando pasas por la vida humana, es difícil, así que no tienes nada que decir. Sino, por eso Hebreo dice, ya aparece en el capítulo 13, orad por los que están presos, dice. ¿Verdad que dice? Así dice. Porque ustedes también están junto presos con ellos en el cuerpo, dice. No presos delincuentes, sino que la gente que están en su cuerpo están presos. ¿Sí o no? Eso lo dice, pero lo dice el mismo Hebreo también. Es increíble, hermano, que esta carta abarca todos los detalles, pero la aplicación es lo que interesa. O sea, la aplicación de los, o sea, tal vez no es aplicación, bueno, aplicación en el sentido de que vamos a tener el poder de interpretar para no toparnos con el transportador de la palabra. No vaya a ser que actuemos como Caín en vez de apoyo al portador de la palabra de Dios. Amén. Porque dice, por lo cual debía ser en todo semejante a sus hermanos para venir a ser misericordioso. Es lo que menos hacemos nosotros. Misericordioso y fiel sumo sacerdote. Y lo tremendo es, no en lo que al culto se refiere, sino que en lo que a Dios se refiere. Porque solo Dios tiene derecho de todas las cosas malas que nosotros cometemos. Por eso no tenemos ningún derecho de criticar, de murmurar, de hablar de los pecados de la gente. Mejor hablemos de nuestros pecados ante Dios. Preocupemos de nuestros pecados propios ante Dios, para ojalá que cada uno de nosotros alcancemos la gracia y la misericordia de Dios. Aunque no tuvieras misericordia de otros, pero que por lo menos tengamos de nosotros misericordia. Amén. A lo que a Dios se refiere, para expiar los pecados del pueblo. Hermano, cuando yo veo al Señor, claro que Pablo ya aclaró antes. Eso no quiere decir que Jesús es servidor de pecado. Hay que aclarar eso también. Entonces, esta carta es una posición que nos da por convivencia o por circunstancia que, adversas, que sobresalen en tiempos. Sean Frank conmigo. ¿Verdad que usted a veces que le da unas ganas de somatar a su mujer por lo que dice, sí o no? ¿Le va? ¿Sí o no? Va. ¿Lo has hecho o no lo has hecho? Ahí sí. Bueno, ganas no le ha faltado. Va. Pero ¿por qué la aguantas? ¿Por qué la aguantas? Porque consideras, aún hasta la Biblia la apoya a la bandida, porque dice, dice la Biblia de las mujeres, vasos frágiles, dice. Ay, qué precioso privilegio. Va, tú que conoces la palabra de Dios, te acuerdas de ella que es frágil. Pero lo triste, aunque la mujer no se dé cuenta, que vive por misericordia, o que tiene la cara guardada por misericordia. Va. Entonces la carta a los Hebreos nos da la capacidad de tener ese poder de interpretar al humano. ¿Por qué no vamos contra el humano, sino que vamos por la palabra de Dios? Porque es la palabra de Dios la que nos interesa, la que hay en medio de los humanos. Por eso aquí mismo dice, un poco más arriba, por eso Jesús no se avergüenza de llamarnos hermanos, dice. ¡Aleluya! Mientras que tus otros hermanos, que solamente no huelen a puro, se salen corriendo de vos cuando te miran un defecto. En cambio, este no se avergüenza de llamarte hermano, y aún canta entre nosotros, hermanos. Por eso, no sé cómo se siente usted en esta tarde, después de oír la venida de Cristo en forma humana en la tierra. ¿Cuántos están entendiendo el mensaje? Entonces el Señor se hizo como todos nosotros. Pero no piensa usted que la María Magdalena es su mujer. Yo dije la vez pasada, ¿y si lo fuera? ¿Y si lo fuera? Amén. Si hasta usted tiene, hermano, con esa cara que tiene. Yo así interpreto a mi Señor. Y tienes una galana usted. Va. Pero no estamos diciendo que sí. Y sí que sí. ¿Y por qué no? Hasta usted tiene. ¿En qué te ofende él? Si tú que ni a sapo llega y tienes. Así lo interpreto yo. Aleluya. Pero él probó la tentación, no cayó, probó la tentación. Entonces, ¿por qué nosotros estamos más al pendiente de lo que es el hombre, de lo que es el poder de la palabra de Dios? Por eso, el único poder que nosotros tenemos que perseguir y percibir y recibir y alcanzar y entender y absorber es la palabra de Dios. No hay. Para mí, hermano, la cara de todos ustedes no me interesa. Lo que me interesa a mí es la palabra de Dios. Ahí usted, si lo has oído, si lo estás oyendo, si lo has visto, cámbiate, transfórmate, porque esa es la idea que da la palabra de Dios. Porque si la palabra de Dios, le voy a describir algo más de lo que es la palabra de Dios, porque yo te tengo que matar de toda manera, porque bueno, aquí no dice eso, pero les voy a decir algo más antes de que, porque hoy terminamos con el retiro en la noche, solo es una despedida. Oh, mira pues, quiero que me entiendan, por favor. Esta frase, la descripción de la palabra de Dios, es para los que entienden. Para los que entienden la palabra de Dios. Esta frase dice que la palabra de Dios es viva y eficaz. ¿Tú sabes qué significa viva y eficaz? Ah, eficaz. Hermano, cuando yo vi esta frase, viva y eficaz, ¿usted sabe qué significa la palabra eficaz? ¿Ah? Capaz, dice. ¿Ah? Suficiente. Suficiente. ¿Ah? Objetiva. Bueno. Bueno. Es decir, que no haya nadie, nada en ti que no pueda quitar. Bueno, entonces aquí viene el problema. Entonces, ¿por qué usted le agrega otros ingredientes, colorante, para darle fuerza, si la misma Biblia está diciendo que es eficaz? ¿Por qué te tengo que besar como para agregarle a la palabra para que usted se salve? ¿Qué es lo que quiere? Por eso la gente cuando se sale o se va, saber un abrazo o una ofrendita, que es lo que querían. Además, si la palabra de Dios es suficiente, ¿están entendiendo lo que dice la? Entonces, hermano, a veces me dan ganas de hablar malcriadez para, ay, porque ustedes me lo están enseñando. ¿Por qué usted le agrega colorante, amor, besos, cariño, lisonjería, adulación? ¿Por qué haces eso? Porque no tienes la palabra. Tampoco estoy diciendo que hay que patear a todo mundo porque yo tengo la palabra. ¡No! Pero cuando tienes la palabra viva y eficaz, una palmada que le das a una persona se convierte para toda la vida, porque ha recibido de la palabra suficiente. A mí me ha dicho la gente, hermano, usted solo con una mirada que me da, me siento, me lleva un año entero con una mirada que me das. ¿Será mi mirada o será porque ha recibido la palabra efectiva? Va. Pero no va a ser que se salven, dice por allá. Yo lo digo eso. Le choca siempre a un hermano y ya se fue por eso, hermano. Yo solo estoy bromeando, hermano. Yo sé que usted, lo más interesante es que usted se salva. Solo con decir yo eso se fue uno, hermano. No va a ser que se salve. ¿Ese por qué lo dice? Se molesta por eso. Si usted ya se salvó con la eficacia de la palabra, ¿por qué se va a volver a perder con lo que yo digo, pues? Va. ¿Qué quiere decir eso?
1: quiere decir que usted ya no se va a perder porque ya está totalmente salvo por la palabra, porque la palabra es suficiente como para salvarlo de pies a cabeza. Por ejemplo, los pelos que traes ahora.

como el fuego, dice. Entonces, y como el martillo. Bueno, ¿saben qué significa eso? El día que el Señor va a usar su martillo contra usted, eso ya no es para vida, porque te va a demoler. Y cuando dice fuego, porque te va a quemar en el infierno. Por eso, esta es la única forma eficaz para nosotros. Porque cuando ya se es martillo, se es fuego, ya no es para edificación. Por eso la carta a los Hebreos, hermano, ahí está radicado todo el poder del ministerio de Cristo Jesús para nosotros, en todas las dimensiones, toda la práctica religiosa. Entonces, dígame, ¿ha escuchado usted la palabra de Dios? Entonces usted tiene que cambiar, porque si no cambias con esta palabra que penetra hasta los huesos, entonces te van a traer la almágana. ¿Qué quieres? ¿Almágana o fuego? ¿O la palabra que penetra hasta los huesos, espada? Porque yo, hermano, ¿por qué se escribió de la palabra, de la dimensión de la palabra aquí en Hebreos? Porque, hermano, hay gente, saber por dónde estarán, dirá usted, pero ojalá que no sea uno de ellos, hermano, porque si usted es necio en su manera de hacer los cultos, ay Dios, es porque usted es un gran incrédulo. Y cuide de ser increíble, porque ahí te van a traer. Hermanos, se libren esta tarde. Lo que no has podido hacer, le ha temblado el pulso de hacer, hazlo. Sí. Porque yo he visto cosas, lo he comentado ya una vez. Nosotros una vez fuimos a bautizar a una hermana. Yo también salí a bautizar antes cuando empecé. Así que no he descansado yo desde el comienzo de la obra. Salí a bautizar a una persona en el río. Pero, y cuando era una mujer, la llevamos al agua. Y yo bautizaba y la tomaba así, en el nombre del Padre. Y ella, y se agarraba de su papá, que estaba su papá ahí. No podía. Y le hicimos traba para que cayera. No, se agarraba en la piedra. Entonces, a saber si aceptó. Porque aceptar a Cristo, dejarse morir aún en ese momento en el agua, es el gran problema de la incredulidad. Hijo, no hay modo. Nos llevamos casi media hora para hoy, no se bautizó al fin. Entonces, al final, ya solo su papá así le echaba agua. Así quedó bautizada. Y muchos de ustedes tienen agarrado su conducta, su carácter, su modo de pensar, pero están agarrados. Incredulidad, y con eso los va a somatar el Señor. Así que su pecado no son los adulterios, la incredulidad y la desobediencia. Ese es terrible, hermano. Terrible, terrible. Yo he visto gente aquí en Atitlán, hermano, que se pelea
no quieren que la carretera se abre.

0: con un pedazo de esa punta, así como está este, si lo quitan,
1: lo defienden.
0: Y lo triste es que tienen parado su carro ahí, peleando todavía. Cuando yo miraba eso, así son los creyentes incrédulos. Piense que se van a morir. Por ejemplo, usted cuando no diezma, cree que se va a quedar sin ofrenda. Es incredulidad eso. Es increíble eso. Y, ay, Dios, ya los agarré ahí, pero ¿cree usted que le estoy pidiendo su dinero? Si usted no suelta nada, lo que tienes agarrado es un incrédulo. Está a punto de quebrarte, de que te quebran. Usted tiene que soltarse. ¿Por qué creen ustedes que la Rebeca se dejó caer o se bajó del camello? Porque tenía que caminar con su propia fuerza, con su propia voluntad para encontrarse. Esa es la libertad que ha traído el Evangelio. Que hoy usted va a dejar de ser incrédulo, porque va a caminar, va a estrenar sus pies cristianos, sus pies creyentes, hacia el encuentro del amado Jesucristo. Amén. Amén. Entonces el Señor se hizo hombre para que usted no tenga que quebrarse la cara con los hombres, ni mucho menos con su mujer, para nada, ni con sus hijos, porque usted tiene la palabra poderosa y porque cree en esa palabra, porque esa palabra es ¿qué? Viva. ¿Y qué? Y eficaz. Eficaz. Viva y eficaz. No voy a orar por usted porque...
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0: Despiértate, diga a su alma, despiértate, oh alma mía, no te distraes de las cosas, aún de las malas noticias, ni de las buenas ganancias, porque eso no es para nosotros. Para nosotros es estar listo para la venida de Cristo Jesús.

Cristo Jesús glorioso. Amén. En este primer canto le agregamos un canto también que ya desde hace rato que lo tengo ahí, pero solo cantábamos la parte inicial, pero hoy le agregué la segunda, donde expresamos que es como es nuestro Padre Celeste. Amén. ¿Cuántos están ya ardiendo en fuego? Este sí es un coro muy nuevo que el Señor me dio la semana pasada. Amén. A ver si les va a gustar. Claro que no es de su gusto, pero solo lo que decimos lo dedicamos al Padre.

cantare a chiopa mientras viva io. Amen. Mientras vivimos, luchemos para seguir cantando. Cuando digo luchar, porque no es asunto de entonar himnos, sino que luchar porque la alabanza proviene de una victoria, una vida victoriosa. Amén. Cantemos con gozo, hermanos. Les estamos invitando por este evento, por esta salvación, por estas obras. Cantemos, hermanos, con gozo. Amén. ¿Cuánto se goza por los cánticos nuevos?

0: Amén.
1: Cantemos con gozo, hermanos.
0: Amén.
1: Cantemos con gozo, hermanos, este día glorioso. Amén. Hay un himno que también lo cantábamos desde hace mucho tiempo, por lo menos unos 38 años, pero lo fui a recoger. Solo los cultos así menores se canta. Entonces lo sacudí y le di un arreglo

0: ¿Sabe qué me está recordando el Espíritu? Y le dice a usted: si usted no libera al hombre que está dentro de ti, esa cara que usted tiene de miedoso, orgulloso, altivo, o cohibido, acomplejado, ese hombre interior nunca se va a liberar. Pero libéralo primero rompiendo este vaso feo. Amén. Le voy a decir algo más. Rómpelo hoy antes que los gusanos coman. Rómpelo. Amén. Someta su orgullo, su vanidad, sus pensamientos, antes que seas comida de los gusanos. Amén.
1: Este es otro canto que quise expresar al Señor y dice: te cantaré, mi gran Señor. Amén. Este es tu día de alabarte. Mi corazón se llena de gozo por esta obra y por estas obras. Mi corazón se llena de gozo por la obra que ha hecho en nosotros. Siendo usted tan malo, tan perverso, tan pecador, tan inútil, entonces hoy le cantas: mi corazón se llena de gozo por esta obra. Las fuerzas no me alcanzan de agradecerte. Solo puedo decir: mil gracias, Señor. Amén. Solo puedo decir: mil gracias, oh Dios. Amén. Vamos a preparar para cantar este. No sé si es coro o es himno. Creo que todo lo que engrandece el nombre del Señor es himno.

tuyo. No nos pertenece nada, Dios. Gracias por este día y por estos 43 años.

Bendito, bendita misericordia. Nuestro Dios es grande en todo, en todo. No hay un espacio.

gloria a Dios, incomparable amor. Ojalá que nunca vayamos detrás de los humanos que nos ofrecen amor temporales, pero que no tienen nada de amor.

Piénsalo. Trae a su memoria. Usted no sabe qué día perecerá en este mundo, pero gracias a Dios que tenemos una gran esperanza.

0: Aleluya.
1: Cantemos con gozo, hermano. Vamos a cantar, hermanos, así alegre, para que usted entienda. Cantemos con gozo, porque eso es lo que nos queda por delante. Cantemos con gozo.

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0: Amen. Hoy sí.
1: Amén. Ustedes saben que para hacer un oficio necesitamos una unción sobre nuestra cabeza. Amén. ¿Así está la lista? Gloria a Dios. El primer himno es muy conocido. Se llama La Santa, aunque tu santa unción caiga sobre nosotros. Pero lo hicimos un poco diferente, a ver cómo lo va a oír usted. Amén. Vamos a ya dar paso.

0: Aleluya.
1: Ahora vamos a cantar. Podríamos decir, se debe decir, tan ciego camino, pero el título del himno es Tan ciego caminas. Es usted, tan ciego caminas. Entonces, una llamada de atención al individuo. Tan ciego caminas. Ahí lo vas a oír como caminas. Es el siguiente himno. Tan ciego caminas en densas tinieblas. Bueno, vamos a dejar el tiempo a los músicos.

0: siempre las victorias de Cristo. Aleluya.
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2: Voy a leer el verso número 13. Vamos a leer del 13 al 15. Cuando lo tenga, puede confirmarlo con un amén para poder leer juntos la bendita palabra de nuestro bendito Dios, Señor Jesucristo. Amén. Dice: entonces Jesús vino de Galilea al Jordán a Juan para ser bautizado por él. Pero Juan procuraba impedírselo, diciendo: yo necesito ser bautizado por ti, y tú vienes a mí. Yo necesito ser bautizado por ti, y tú vienes a mí. Vuelvo a repetir eso porque ese es un punto importante. Y dice: permítelo por ahora, porque así nos conviene cumplir toda justicia. Entonces se lo permitió. Y cuando Jesús fue bautizado, enseguida subió del agua. Y he aquí, los cielos le fueron abiertos, y vio al Espíritu de Dios que descendía como paloma y venía sobre él. Y he aquí, una voz de los cielos decía: este es mi Hijo amado, de quien tengo complacencia. Que Dios bendiga su escritura. Ayúdame a orar, hermanos. Acompáñeme, Señor bendito, Padre, y vengo delante de ti hoy en esta tarde, Señor, pidiéndote, oh Dios, que tú nos ayudes, nos auxilies hoy, Señor, que nos des tu palabra. Decíamos con todo nuestro corazón, Señor, por favor, Padre, ayúdanos. Abrimos el entendimiento, el corazón, porque es uno el que tiene que abrir el corazón, el entendimiento. Y hoy, Señor, venimos abriendo el corazón, Padre, pidiéndote tu misericordia, pidiéndote, Padre, que tú hables hoy a nuestros corazones. No somos nada, Señor, nadie somos. Necesitamos ser dirigidos por ti, Señor. Y eso es lo que pedimos hoy, Señor, en este día. Padre, gracias te doy, Señor. Ordena mis pensamientos, Señor. Pon en control mis sentimientos. Toda dolencia en el cuerpo, seas, Señor, aliviado, seas sanado, Señor. Todo distractor, Señor bendito, venimos pidiendo, Señor, que tú lo disparsas, Señor, que tu palabra permanezca y sea dada con libertad, Señor. Envía ángeles, seres, Señor, que acampen, Señor, alrededor de los que te temen. En el nombre de Dios, Señor, en el nombre tuyo, en el nombre de Jesús. Gracias, Padre. Amén, Señor. Y amén. Gloria a Dios. ¿Puede tomar su lugar, mi hermano? Este pasaje que leímos, hermano, enfoca un punto muy importante en el Evangelio. ¿Por qué Jesús tuvo que decirle a Juan el Bautista: yo necesito ser bautizado por ti? Aunque Juan el Bautista, hermano, él era un hombre que fue preparado de una forma distinta. Tuvo un propósito desde su nacimiento, la forma como él creció. Dice que hasta su ropa, su alimento era distinto. Sobre él ya había una profecía, sobre él ya había, hermano, una delegación que él tenía que anunciar, hermano, a aquel que venía detrás de él, el que el verdadero Salvador. Pero viene, hermano, Jesús y se presenta ante Juan el Bautista y le dice que lo bautice. Pero Juan el Bautista dice: ¿cómo yo te voy a bautizar? Tú me deberías de estar bautizando a mí. Pero la respuesta de Jesús, cuando dice permítelo por ahora, o permítelo por ahora, porque así nos conviene cumplir toda justicia. Pero hay que ver la palabra justicia, enfocarnos nuestra atención en la palabra justicia. ¿A qué se refiere? ¿Por qué menciona justicia y no menciona obediencia? Aunque la obediencia es importante, pero no le dice permítemelo porque para ser obedientes, o nos conviene ser obedientes, sino dice que nos conviene cumplir toda justicia. Entonces, eso significa, hermano, que hay justicia, hay actos de justicia que se tienen que cumplir. ¿Qué es la finalidad? Hermano, yo no sé si usted sabe o reconoce o cree que estamos viviendo los últimos tiempos antes de la venida del Señor. Estamos en los tiempos finales. Y en estos tiempos finales es cuando se tiene que empezar a cumplir toda justicia. ¿Por qué es que desde entonces, hermano, desde esos tiempos, desde el primer testamento, se mira el establecimiento del orden que Dios establece, o que Dios está estableciendo, de cómo es que tiene que ser, hermano, el evangelio, los cultos, qué orden debe de haber, hermano, orden de procedimiento en todas las cosas? Aleluya. Pero tenemos que ordenar, clasificar puntos sobre la justicia de Dios, de cómo inició todo y qué importante era que todos se sometieran, hermano, a eso. Hubo uno, hermano, que quiso transportar cuando se robaron el arca del pacto, los filisteos, y quisieron ellos también traérselo de regreso de la misma forma, de la misma manera que ellos lo hacían. Dice que murieron los que los estaban transportando. Y venía, hermano, en una ocasión que se estaba cayendo, y vino uno a sostenerlo, y solo por querer sostenerlo, aparentemente es algo bueno de detener que no se caiga, pero murió porque no estaba autorizado para tocar eso. Ahorita, hermano, nosotros a veces por tocar cosas o meternos en cosas que no nos pertenece o no nos corresponde, como a veces no nos morimos físicamente, pensamos que no estamos transgrediendo de cierta forma procedimientos que Dios estableció desde el primer pacto. Por eso hablamos, eso quedó como ejemplo de cómo Dios trabaja, cómo Dios, porque Dios es un Dios, cuando dice de orden, no significa de que no nos podemos parar en las sillas, aunque no lo hacemos y no deberíamos. Pero la gente toma ese pasaje como diciendo, aquí no danzamos porque Dios es un Dios de orden. Pero a lo que significa es que Dios es un Dios de orden, que toda justicia se tiene que cumplir. Tenemos que someternos, como en este caso, lo más grande de este acontecimiento no es Juan el Bautista, ni es que bautizó a Jesús, porque eso es lo que pensamos cuando leemos esto, que lo más grande es, wow, Juan el Bautista que bautizó a Jesús. Pero lo que se tiene que ver aquí, lo más impactante y lo más importante, es que la justicia de Dios se cumplió en que Jesús se sometió a un Juan el Bautista, que Jesús debería de haber estado bautizando a Juan y no Juan a Jesús. Pero ¿por qué Jesús no se sintió grande? Él estaba estableciendo algo, él estaba haciendo algo para que usted y yo veamos que hasta Jesús tuvo que someterse a alguien menor que él por cumplir la justicia. Porque si no se cumple, como que la justicia se tiene que cumplir para salvación, hermano, para que la carrera sea corrida legítimamente, de que no dejamos ningún escalón, no nos saltamos ningún escalón. El siervo lo ponía como la, como uno escribe la, la letra I, es el punto del I, o la ñ, la parte esa, la, el, los tildes, las comas. Esa es la justicia. Porque tal vez ya tenemos, decía el siervo, ya tenemos la parte esta de la I, ya está usted ahí, pero te falta cumplir la justicia. Toda justicia, no dice solo la justicia que nos conviene. Porque a veces somos bien cristianos, bien sometidos, cuando nos corresponde, cuando nos conviene, para cumplir toda justicia. Jesús no podía dejar nada sin hacer. Se tenía que cumplir toda justicia, y parte de esa justicia era dejarse ser bautizado por Juan el Bautista. ¿Cuántos glorifican a Dios, hermano, por su palabra? Aleluya, démosle palmas a Él. Aleluya. Gloria a Dios. ¿Y qué hermano hizo? ¿Qué causó que esa justicia se cumpliera? Al que Jesús fue bautizado por Juan el Bautista. Dice que por primera vez, hermano, ahí fue la primera vez que se oyó la voz de Dios audible. Dice que se abrió los cielos y se oyó la voz. Hermano, mire, por primera vez nunca se había oído la voz de Dios en la tierra. Pero eso no sucedió hasta que la justicia fue cumplida. Por eso, hermano, nosotros queremos que Dios nos hable, queremos palabra fresca, queremos revelación fresca. Pero tenemos que cumplir la justicia de Dios para que los cielos se abran. Para que, por eso a veces no nos va bien, no hay fruto, no hay bendición. Pero porque no hemos cumplido la toda justicia. Cumplimos ciertas cosas, hacemos ciertas cosas, y muchas veces, repito, es por cuando nos conviene. Hay cosas, hermano, que la Biblia nos pide y quisiéramos arrancarlas de la Biblia, ¿va? Peor cuando dice que hay que amar al enemigo, ¿va? O otras cosas, no sé qué es lo que a veces no nos, qué justicia no hemos cumplido. Y no creo que seamos mayor que Jesús. Él sí se despojó de su trono. Él sí es rey, Él sí es Señor. Era la misma esencia de Dios, hermano. Mas sin embargo, dice la Biblia que tuvo que aprender obediencia. Eso es cumplir justicia. Toda justicia. Y no nos preocupemos de nuestros enemigos, porque se miraría como una injusticia ver a Jesús en la cruz del Calvario. No es ninguna injusticia, estaba haciendo justicia, estaba cumpliendo, hermano, el plan, la promesa, el pacto, estaba cumpliendo, hermano, la delegación que le dieron de ir a la cruz a morir, hermano. A Él no lo traicionaron. No lo traicionaron. ¿Usted cree que lo traicionaron? ¿Quién va a traicionar a Dios, hermano? Si Él sabe todas las cosas. Todo lo sabe Él, todo lo conoce Él, todo lo hace Él. Por eso, ante el mundo, a veces ante nosotros, qué injusticia que me estén regañando, que me estén exhortando. Pero te están haciendo justicia. No sé si fue la semana pasada que les mencioné, a veces uno, ¿y por qué me está pasando esto? ¿Y por qué me pasó esto? Algo estaremos pagando en la vida. We've gotten away with a lot of things, man. A veces nos hemos, y no nos pasó nada, pero de repente, hermano, la vida nos lo cobra. Ni un amén, pero no sea así, hermano. Pero ese acto, hermano, de bautismo fue motivo de que se abrieran los cielos, que se oyera la voz. Imagínense, hermano, que nosotros nos propongamos en cumplir la justicia de Dios, hermano. Las puertas de los cielos se abren. La palabra, hermano, Dios sigue enviando palabra para bendición. Pero es un principio de la justicia de Dios. Se manifestó en ese acto. Por eso aún en el bautismo es importante que uno se bautice. Porque estás cumpliendo la justicia de Dios. Estás cumpliendo un mandato. Es un escalón que tenés que pasar, que subir. Porque vamos hacia el cielo, vamos hacia la salvación, aleluya. Entonces producen cosas. Hay efecto. Hay bendición. Hay salvación. Pero tenés que conocer la justicia de Dios. No la justicia de los hombres. El hombre se justifica por sí mismo. El hombre piensa que es justo, pero según él, o comparado al mundo, o comparado a la sociedad, que es lo que la sociedad piensa que es un hombre justo, o el diccionario. Pero ante Dios, la justicia de Dios es muy diferente a la justicia del hombre. Por eso no podés tú, hermano, porque en este caso, viéndolo humanamente hablando, no debería ser así. Juan no debería estar bautizando a Jesús. Eso es ante la mente aún de Juan el Bautista, que era un hombre. Por eso le describí cómo él fue formado. De una forma, no era un hombre cualquiera, pues. Mas sin embargo, su forma de pensar era no. Y aparentemente es una buena cosa eso, un buen gesto. No aceptar, como muchos, ya decía yo, a mí me toca bautizar a Jesús. No. Pero mire lo que a veces uno piensa. Y por eso esa forma de pensar, que aparentemente es buena, como aquel que se iba a caer el arca del, y metió las manos, aparentemente fue bueno que no se cayera. Pero no era el orden, el proceder. Entonces Dios tiene procedimientos hacia la salvación, en el servicio, en la alabanza. Todo, hermano, tenemos que llegar a un pleno conocimiento de la voluntad de Dios, de lo que Dios, mire, Jesús ya traía el plan y no podía el plan alterarse o que nada fuese corrompido o alterado por meter su propia justicia. Por eso cuando se acabó el vino, hermano, en las bodas, le dice a Jesús a su madre: ¿yo qué tengo que ver ahí? Yo tengo algo que cumplir. Cuando también lo andaban buscando sus padres, y él ya estaba a temprana edad en las sinagogas, y yo tengo que cumplir. Yo vine a cumplir un plan. Y en ese plan, hermano, tenía que pasar por el bautismo, tenía que pasar por el desprecio, tenía que pasar por los golpes, por las burlas, por las críticas, por el menosprecio. Tuvo que pasar por la escasez. Tuvo que pasar, hermano, por tantas cosas que ni siquiera dónde recostar su cabeza. Pero era parte de la justicia de Dios, hermano. Él tenía que nacer en un pesebre en vez de el mejor hospital de Belén. ¿Por qué no, hermano? Tenía que ser de esa forma. Así fue como Dios predestinó que tenía que hacer la salvación, a través de Jesucristo y a través de esa forma, bajo esos procedimientos, bajo esas delegaciones. Y eso, hermano, se tiene que cumplir en nosotros hoy en día también. Él es el ejemplo, el mejor ejemplo de la Biblia es la vida de Jesús en la tierra. Ese es el mejor ejemplo que usted puede ver en la Biblia. Porque es el mismo Dios en la tierra. Y Él demostrando, por eso es que Él demuestra

Dios predestinó desde el comienzo. Por eso usted y yo no somos nadie, hermano. Por eso es feo ver, y no estoy criticando otras iglesias o otros ministerios, pero los que inventan cosas. Nosotros, hermano, tenemos bases en la Biblia desde el primer testamento de cómo se desarrollan los cultos. De cómo, hermanos, la presencia de Dios, cómo es que es transportada. Hay una forma, ya le expliqué. Nosotros no podemos inventar, traer rockeros cristianos para transportar la presencia de Dios, hermano. Y hubieron hombres delegados específicos que atendían diferentes áreas, hermano, y todos eran pueblo de Israel. Bueno, le digo, ¿por qué le digo esto, hermano? Porque Pablo después, con esto voy concluyendo, Pablo después delega a Timoteo para el establecimiento del orden ministerial, doctrinal en la iglesia de Éfeso. Fue el mandato de Pablo a Timoteo, enfatizando la enseñanza de solo una doctrina. Porque eso es parte, hermano, cuando estos hombres que estaba hablando del libro de Levíticos, ellos, hermano, tenían que ser enseñados, tenían que tener solo una palabra, una doctrina. Y también aquí Pablo a Timoteo le dice: enseña solo una doctrina. Por eso no podemos inventar doctrinas, inventar dioses, inventar cosas como hacen muchos. No puedes tocar, hermano, lo que ya está establecido. No podemos meter nosotros nuestras manos. No podemos adulterar lo que tiene que ser puro. No se necesita tocarlo. El evangelio no necesita mejorar. Ya es mejor, ya es perfecto. El evangelio no necesita, hermano, nada más. Es como el oro. ¿Qué le vas a echar al gold, al oro, para hacerlo mejor, o al diamante? Por sí mismo ya es valioso, es hermoso. Y así es, hermano, este glorioso evangelio, aleluya. Y se tiene que mantener ese orden. Es importante mantener ese orden, ese sometimiento, esa humildad. Porque qué humildad la de Jesús para dejarse bautizar por Juan el Bautista. Qué sometimiento, qué orden. ¿Será que es una exageración de Jesús, o será que nosotros no entendemos la dimensión del orden que ha habido desde el antiguo pacto hasta hoy? El orden del proceder. Dios siempre dijo: si me van a traer sacrificio, tiene que ser así, así, así, con esto y con esto y con otro. Si es para perdón, es así. Si es para esto, es así. Si es... Y, hermano, todo el primer testamento está lleno de ejemplos del proceder de Dios, de específico, en todos los detalles, en todo lo que... Ese es un Dios de orden. No que no se suba a las sillas, aunque no se suba, pero... O que coma acá adentro, ¿verdad? ¿Ya entendió que es un Dios de orden? Vaya. Entonces, Pablo le tiene que decir a Timoteo: Timoteo, tú tienes que establecer orden aquí. Por eso es que cuando vino Pablo y volvió a ver... cuando llegó Pablo y miró a aquel joven que había tomado la mujer de su padre, dice: ¿acaso no hay orden aquí, pues? Y miró a los que estaban participando de la cena del Señor, ya estaban borrachos, comiendo todo el pan, y dijo: ¿y acaso no tienen casa? Poniendo orden, estableciendo orden. Y es lo que hacen los ministerios, es lo que Dios siempre delegó personas para que las cosas se hagan en orden y cada quien correspondiente. Pero aquí uno no puede decir: ¿y quién es este para que me mande? Por eso muchos a veces no quieren servir, para no tener que lidiar con nadie, no tener que comprometerse con nadie. Pero tenés que dejar que la justicia de Dios se cumpla, porque a través del servicio, hermano, ahí sí que hay otros tratos.

0: pero queremos evitar esos tratos. No queremos que se metan con mi vida. No quiero problemas. Es lo que primero que dicen, ¿no? Problema es la que se está metiendo en no cumplir la justicia de Dios, porque estás evadiendo no querer someterte, estás evadiendo no querer lidiar, no querer venir temprano. Por los que vinimos tarde, todos, yo también. No puedes decir, hermano, hasta la Biblia dice que hay que ser buenos hospedadores. ¿Y cuándo hospedamos? No queremos, queremos evadir, hacer esa, no queremos hacer esa parte. Solo es un ejemplo, ¿verdad? De muchos. Pero cada tilde, cada señalamiento, cada punto, todo dice la Biblia en Apocalipsis que Dios, hermano, va a pedir cuentas de cada cosa. Amén. Le digo, hermano, por eso el evangelio no es simple. Hay que profundizar nuestra atención a cada detalle. Como cuando le dije que Jesús decía la fiesta de los judíos. Si él era judío, ¿por qué decía la fiesta de los judíos? Solo en esa frase nos damos cuenta que él se hacía ajeno a lo que ellos hacían. Pero lo leemos y no nos enfocamos, no nos percatamos, no profundizamos nuestra atención. Por eso esto es un detalle muy importante en tu salvación, en tu vida, en mi vida, de que todo que se cumpla nos conviene, porque hermano, hay un precio grande que Dios pagó por nosotros. Él es el ejemplo, le decía, el primero que se sometió al orden, el primero que hizo la justicia de Dios, que se sometió a la cobertura que tenía, hermano. Pero qué resultado, que el cielo se abrió, la voz de Dios se oyó, hermano. Aleluya, gloria a Dios, hermano. Esa es la conducta verdadera, esa es la característica, ese es el orden. Eso es, hermano, lo que Dios nos está instruyendo a imitar a Cristo. No lo podemos hacer físicamente. Hay muchas cosas, hermano, que debemos de cumplir antes de la venida del Señor. Tenemos que toda la justicia se haga cumplido en nosotros. Para decir como Pablo, he terminado la carrera, ahora sí ya solo me espera la corona de justicia. Ya abierto, ya había caminado sobre todos los escalones y había pasado por todos los tratos. Él mismo dijo, he aprendido a vivir en escasez, en abundancia, he sido perseguido, he sido naufragué. Si usted lee todo lo que pasó este Pablo, y hermano, es una gran lista de cosas, pero no las pudo evitar. Se tenía que cumplir la justicia de Dios, hermano, que sea las buenas. Jonás quiso irse para otro lado, pero la justicia de Dios se tenía que cumplir. No lo dejó irse. Primero se lo tragó una ballena a que él se fuera, hermano. Mire, que esa es misericordia de Dios, que lo hizo que cumpliera la justicia. Aunque él decía, no, yo conozco que ya sé que Dios los va a perdonar, ¿para qué voy a ir para allá? Todo lo que él alegó, hermano. Y todavía cuando Dios perdona toda la nación de Nínive, se enoja. Ya ve, pues, decía, tenía razón, yo por eso no quería ir. Pero dejemos que la justicia de Dios se cumpla en nuestras vidas. Amén. Póngase de pie, hermano. Quiero orar. Dale gracias a Dios.
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esperanza.

por haber enviado tu salvación. ¡Aleluya! ¿Cuántos están agradecidos con el Señor? Porque Él nos ha enviado su salvación. Porque por medio de Él sabemos que vamos camino hacia la patria celestial. ¿Cuántos se gozan en esta tarde? Y a su nombre. ¡Aleluya! Porque dice la palabra del Señor que nosotros éramos lo peor del mundo. Estábamos muertos en nuestros delitos y pecados. Pero he ahí, Él envió a un Salvador. Él envió a un Salvador. ¿Y sabes tú a quién envió Él? ¿Sabes tú a quién envió Él? Envió nada menos que a su Hijo único. Aleluya, por eso queremos confesar en esta tarde que Él mismo te ha salvado a ti.

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0: Gracias, Jesús. Aleluya. Una de las palabras que yo describí en este canto, que Dios
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Denle un fuerte aplauso al Señor en esta noche. Aleluya, aleluya. Y Jehová dijo a Moisés: di a mi pueblo que marche. Iglesia de Cristo, no temáis, porque vuestro Dios va delante.

¿Sabe que Cristo viene? Ese es el gozo de todo cristiano, que Cristo viene. Amén. ¿Cuántos saben que ese es el gozo de los gozos y de los gozos? Que es la venida de Cristo Jesús. No son otras cosas, no son otros eventos, no son otros poderes, no son otras maravillas. Es la venida de Cristo Jesús. Es el clímax de la expresión del Evangelio que Cristo nos ha dado. Amén. Vamos a cantar.

0: gozamos por la venida de Cristo Jesús. Porque todo lo que vemos hoy se acabará, sea buena o mala, se acabará. Aparecerá una nueva era donde Cristo será el Rey de Reyes, Señor de Señores. Y usted será su reina, su iglesia, su amada esposa. Amén.
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El Señor lo ha dicho, que las puertas del infierno no prevalecerá contra su iglesia. Por eso no podrá, no podrá, no podrá. Aleluya. Y esto no es un decir. Esto no es una valentía personal. Esa es la promesa de la palabra de nuestro Señor Jesucristo. No podrá, no podrá, no podrá.

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Gracias, Padre Celestial, porque en nuestros corazones hay gratitud y por ello te damos gracias por permitirnos

Por eso mi corazón quiere gritar de gratitud, porque tú has redimido mi alma, oh amor.

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0: sabe que Él hizo los cielos y la tierra.
1: Pero en manifestación no tiene comparación.
0: ¿Quieres escuchar o quieres expresar? Por favor, hermanos.

Por eso Pedro dijo: Señor, ¿a quién iremos si solo tú tienes palabra de vida eterna? Aleluya. Gracias, Jesús.

0: Jesús.
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1: ¿Quieren agradecerle al Señor por este momento que estuvimos viviendo, alabando con alegría, con llanto, con quebrantamiento? ¿Cuántos se quebrantaron en esta noche a través de la inspiración de los cantos? Vamos a cantarle una vez más así.

somos salvos. Por eso, damos gracias al Señor.

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Así que, hermanos, si el Hijo os libertare, seréis verdaderamente libres.

0: te bendecimos, te bendecimos. Romero de Dios.
1: Este es el último canto y dice que le debemos entregar nuestra vida al Señor. Levanta tus manos delante del Señor. Entrégale tu corazón.

0: Aleluya. ¿Cuántas quieren llegar a esa mansión de luz? Amén.
1: Amén.
0: Aleluya.
1: Aleluya.
0: Más fuerte. Aleluya.
1: Aleluya.

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eso, damos gracias a Dios. Yo doy gracias a Él porque me ama como soy. Amén. Dice así.

0: de Jesús. Gloria a Dios.
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0: gracias por permitirme conocerte tal como eres para mí, Señor.
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cuando veo tus cielos, obra de tus dedos, la luna y las estrellas que tú formaste, digo, ¿qué es el hombre para que tengas de él memoria? ¿Y el hijo del hombre para que lo visites? Oh Jehová, Señor nuestro, cuán grande es tu nombre en toda la tierra.

0: Aleluya.
1: Gloria a Dios.
0: Como Ruth y Noemí.

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Para eso hemos venido, a regocijarnos en nuestro espíritu, porque eso es el Evangelio.

0: ¿Cuántos exaltan a Dios?
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1: ¿Sabías que la diabetes puede prevenirse? 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La diabetes sin control puede ser muy dañina al cuerpo. 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Por eso es muy importante detectarla a tiempo. Si tienes obesidad, llevas una vida sedentaria, no te alimentas sanamente y tienes familiares con diabetes, tu riesgo es mayor. 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

0: Aleluya, aleluya, aleluya al que salvó mi alma.
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0: Oh, nuestro amado viene pronto.
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2: Segunda de Tesalonicenses, capítulo 3, versículo 3. Menciona lo siguiente: pero fiel es el Señor, quien nos fortalecerá y protegerá del maligno.
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1: Donde Dios nos va a hablar. Pero vamos a tratar de decir algo para que lo que usted ya comió se asienta en lo más profundo de su corazón. Aleluya. Yo conozco a un Dios que sabe alimentar a sus hijos. ¿Sí? Porque muchas veces solo palabra, palabra, y no hay buena palabra. Y tenemos que hacerle algo a Él. Porque este es el verdadero culto, cuando la iglesia llegue a dar a Dios de lo que ha recibido por la palabra. Cuando Dios da la palabra, se transforma en nuestra vida como una alabanza. Mucha gente he visto yo componiendo cantos que no tienen la vida. Por eso sus cantos no funcionan. Lo puedes cantar y cantar y cantar, lo único que hacemos son bullas y gritos nada más. Usted está probando hoy literalmente lo que es la alabanza de Dios. Leamos la palabra de Dios en Josué capítulo 1, versículo 7 al versículo 9, hermano Alberto, ¿es posible que va a haber reunión en la tarde? ¿O está prohibido? Ya tomamos posesión de esta casa. Capítulo 1 del libro de Josué. Si puedes parar, sería mejor. Versículo 7 al 9. Dice la palabra de nuestro Dios: solamente esfuérzate y sé muy valiente para cuidar de cumplir toda la ley que mi siervo Moisés te mandó. No te apartes de ella ni a la derecha ni a la izquierda, para que tengas éxito en todo lo que emprendas. Nunca se aparte de tu boca este libro de la ley, más bien medita en él de día y de noche, para que guardes y cumplas todo lo que está escrito en él. Así tendrás éxito y todo te saldrá bien. No te he mandado que te esfuerces y seas valiente. No temas ni desmayes, porque Jehová tu Dios estará contigo donde quiera que vayas. Aleluya. Es una palabra que solo se le lee a los niños. Este es el texto para los niños en las escuelas. Pero esto no es para los niños. Esta es para los que llevan un frente, los que van al frente, los que dirigen una obra. Oremos. Gracias, oh Dios, por tu palabra. Que esta palabra se haga vida en nosotros. Te lo pedimos en el nombre de Cristo Jesús. Quita toda ignorancia, toda soberbia de nuestro corazón, y que haya sencillez en nuestro corazón, no solamente para escuchar tu palabra, sino para ponerla por obra. En el nombre de Cristo Jesús. Gracias, Señor. Amén. Gloria a Dios. Pueden sentarse. Este verso tiene un contexto en el capítulo, en el libro de Juan, en el capítulo 8.

versículo 31, por tanto Jesús decía a los judíos que habían creído en él: si vosotros permanecéis en mi palabra, seréis verdaderamente mis discípulos. ¿Sabe por qué no leo el siguiente versículo? Porque ya se hizo como religiosidad. Entre los creyentes. Pero lo vamos a aplicar también. Estaba leyendo la Biblia. Una vez entendí algo importante. De suma importancia para la vida del creyente, la vida de la iglesia. A mí me gusta decir más el creyente, aunque a veces la palabra creyente se ha interpretado como una religiosidad también. Pero a mí me suena un poco una palabra en actividad, porque dice creyente, no dice el que cree, sino creyente. Es alguien que practica, alguien que actúa, alguien que se mueve, alguien que hace algo. Eso es lo que interpreto yo. La palabra creyente. Cuando digo iglesia, es toda la gente que se reúne, que es el cuerpo. Entonces tenemos que entender que el cuerpo de Cristo es un cuerpo activo, y por eso tiene que utilizar la palabra creyente, porque hace lo que le dicen, hace lo que oye, hace lo que lee. Entonces el creyente es el que practica lo que la Biblia dice. Nosotros, lamentablemente, conocimos un evangelio de nombre, aunque de alguna manera de presencia. La presencia de Dios es muy importante. La presencia de Dios se ha calificado como la misma nube que cubre el campamento de Israel. Era la señal del compromiso de Dios con su pueblo. Pero Dios tiene reglamentos, tiene una voz, tiene una palabra, y la palabra es la que define la vida, el carácter de este creyente o del pueblo entero, la palabra. Y esa palabra es la que va a regir todo el tiempo del caminar del creyente, para que el creyente nunca se pierde. A mí me han hecho preguntas: ¿será que la iglesia se pierde? ¿Será que el creyente se pierde? Hay dos tipos de creyente: uno que se pierde, que solo asistió en una iglesia, nunca aceptó a Cristo. Por eso yo dudo mucho de los creyentes que solo se quedan parados en un culto. Tiemble, porque yo estoy hablando de parte de Dios. Eso no es creyente, es solo simpatizante de los creyentes.
Porque un creyente, hay muchas figuras bíblicas, por eso el Señor le dice a Zaqueo: Zaqueo, bájate del árbol. Y yo me lo estoy imaginando, Zaqueo, chaparrito, gordito, y se raspó la panza. Cuando bajó del árbol corriendo. Ese es el creyente que cree en la palabra de Dios. Y si es ciego, le dice, le unta lodo en el ojo y le dice: ve al agua y lávate. ¿Por qué lo envía Jesús a lavar si era ciego? Demostrando la Biblia que el creyente tiene que actuar, aunque sea gateando. Y ahí se acercó a la fuente, se lavó. ¿Qué pasó? Regresó viendo. Ese es un ciego. Dios demanda el actuar, porque esa es la regla para alcanzar. Esa es la muestra de que alguien obtuvo vida. ¿Qué haría una mujer cuando le nace su hijo y está como palo? Qué lindo mi palito, va a decir. Va a empezar a chillar porque su hijo no se mueve. ¿Entiende el evangelio usted, hermano? Si no entiende ahora, ya no habrá quien le explique mejor. Porque todos los predicadores ahora solo tienen fama y no salvan a la iglesia. Yo no soy famoso, yo solamente soy un predicador del evangelio de Jesucristo. Amén. Entonces ya le demostré bíblicamente que es un creyente. ¿Sí? Si es de sanidad, es lo mismo. El centurión primero guardaba su figura. Envió a unos de sus amigos íntimos a pedirle favor a Jesús, como mucha gente envía a sus mujeres a los cultos y mujeres a sus maridos a los cultos. Vaya al culto, mijo, porque tú nunca te compones. Porque yo no chupo, yo no fumo, no tengo problema. Centurión mandó a sus mejores amigos a hablarle a Jesús. Pero el centurión pensó que estaba mal, envió a otros amigos mucho más íntimos. Pero estos amigos íntimos empezaron a condicionar a Jesús. Mire usted, le decía Jesús, tienes que ir porque este general nos ha construido un templo. Usted tiene que ir. Y mi Señor, el Cristo maravilloso, amén, voy a ir a sanar al criado. Pero este centurión se sintió mal de que estaba enviando delegado para un favor. Entonces corrió y quitó a los enviados primero. No molesten al Señor. Y otros, y ustedes tampoco. Señor Dios, le dice a Jesús, ¿sabe por qué no pude venir yo en persona a acercarme a ti? Porque no me sentía digno de hablar contigo. Esa era la causa, mi Señor, de haber enviado a estos amigos. Pero en verdad, yo conozco el poder de Dios. Ahora cambié de opinión
No vayas a mi casa, por favor, porque mi casa no es digno de que entres en ella. Solo di la palabra, Señor, y mi criado se sanará. ¿Se sanó o no se sanó? Pero el centurión tuvo que perder su reputación, su grado, y encontrarse con el Señor. Entonces, dime usted qué puesto tiene usted que se queda tan parado. Ante la majestuosidad de la presencia del Altísimo Dios. ¿Ya se dio cuenta? ¿Es usted creyente? ¿O solo cree en Dios? ¿Sabe qué dice la Biblia de usted? Que solo cree en Dios. Los demonios creen y tiemblan. Entonces nosotros no solo debemos de temblar, sino de creer y hacer y actuar, pero bajo una regla, bajo un parámetro que se llama la palabra de Dios, la ley de Dios. Mucha gente se mueve de un lugar a otro. Yo sé que hay muchas inconveniencias en los hombres, pero desde ahora en adelante usted tiene que pararse enfrente de la Biblia, lo que haces desde aquí en adelante, porque Dios, hermano, Dios cuando se mueve por su palabra. No se mueve porque tiene poder, se mueve por el trazo de su palabra. Siempre dice Dios, por amor a mi palabra, por amor a mi nombre, por amor a mi promesa a vuestros padres, yo estaré con vosotros, yo voy a hacer las obras de acuerdo a mi palabra. La venida de Cristo a la tierra duró tanto tiempo para venir a la tierra porque tenía que dar cumplimiento a la palabra de Dios. Todos sus movimientos, ustedes recordarán que Jesús dice, una vez le decían sus hermanos, sus propios hermanos, tú, ¿por qué estás en la casa? ¿Por qué no sales afuera a darte a conocer? Porque alguien que quiere darse a conocer no se queda en la casa, no se queda escondido, sale por televisión, hace propaganda, publicidad. ¿Por qué no haces tú lo mismo? Para que te conozcan. Y dijo el Cristo bendito, no, lo que pasa que yo tengo una hora para

Dice él: mi hora todavía no ha llegado. Tengo una hora donde moverme. Y las palabras que yo os hablo, no las hablo por mi propia cuenta, sino que hablo según el Padre me da. El Cristo. Y si hablamos del Espíritu Santo, el Espíritu Santo, el Consolador, este, el glorioso Espíritu Santo, voy a leer la Biblia mejor. Cuando consuela, dice Cristo, vendrá el Consolador, Él os consolará y vas a consolar de acuerdo lo que oye de mí, va a consolar de acuerdo a mi palabra. Él no va a hablar por su propia cuenta. Espíritu Santo. Nosotros hablamos lo que queremos y hacemos lo que queremos y decimos lo que se nos viene al corazón. Y por eso hay muchas palabrerías en las iglesias que no provienen de Dios. El Espíritu Santo aconseja de esta manera. El capítulo 16 del Evangelio de Juan dice de esta manera, versículo 12: todavía tengo que deciros muchas cosas, pero ahora no las podéis sobrellevar. Y cuando venga el Espíritu de verdad, Él os guiará a toda la verdad, pues no hablará por sí solo, sino que hablará todo lo que oiga y os hará saber las cosas que ha de venir. Él me glorificará porque recibirá de lo mío y os lo hará saber. Todo lo que tiene el Padre es mío. Por esta razón dije que recibirá de lo mío y os lo hará saber. Hermano, el Espíritu Santo nunca dice como dice alguien. Por eso mucha gente se consuelan a sí mismo entre ellos. Por ejemplo, si un hombre ha cometido una falta y le pide perdón a su mujer: no, yo no te digo nada, caminemos así, está bien así. O algún pastor dice: no, hermano, y cuando la oveja confiesa su pecado: no se preocupe, mijita, no tenga pena. Y uno que cree, cuando le conviene las cosas, aleluya, en gracias, pastor, qué pastor el que tengo. Pero el pastor no aconsejó de acuerdo a la palabra de Dios, sino porque no quiere perder los diezmos que da esta oveja. Ya se puso dura la cosa. Usted tiene que preguntarle al pastor: pastor, ¿eso es lo que dice la Biblia? ¿O solo porque me estás consintiendo? El Espíritu Santo, cuando consuela, consuela de acuerdo a las palabras de Dios, lo que Cristo ha dicho. El Espíritu Santo. ¿Por qué? Porque la palabra de Dios está trazado con líneas inconmovibles. No se puede mover, no se puede manipular. Algunos han querido manipular la palabra de Dios. La palabra de Dios no se puede manipular. Ve usted, ven a golpear estas columnas con esa cabecita que tiene, a ver si tiembla. A menos que esta columna sea de cartón. Pero si son columnas como las que nosotros tenemos en el templo,

de piedra. ¿Cómo queda usted? Con la cabeza partida. Y por eso muchos cristianos tienen la cabeza partida. ¿Todavía tiene cabeza entera? El Señor la viene a unir en esta mañana para que seas un creyente verdadero. De esta manera trabajó Jesús, habló Jesús, y de esa manera el Espíritu Santo habla. El Espíritu Santo jamás dice de sí mismo, no consuela por sí mismo, no dice, digo yo. Siempre toma de las palabras establecido por Cristo, y con esas palabras consuela. ¿Entiende? Qué terrible, ¿verdad? Por eso a mí, yo no confío en los libros que escriben los hombres, aunque sean tan santitos. No estoy diciendo que no es bueno leer, pero no crea que es la última palabra. Porque hay un librito que anda en las iglesias, Una vida con propósito. ¿Sabe qué significa esa palabra? Todos debemos ser ricos. Es lo que quiere decir. Basura. Eso no es cierto. Y nunca he leído ese libro. Solo que me cayó mal que un pastor que anduvo conmigo hasta después del consejo escribió una revista y puso como referencia una frase de eso. Me cayó mal. Yo soy bravo también. Y eso que soy inútil, ¿qué tal si fuera sabio? Apenas leo, apenas hablo, y por eso tiemblo ante la palabra de Dios. Amén. Bueno. Dice el Dios Todopoderoso, le dice a Josué: solamente esfuérzate, sé muy valiente para cuidar de cumplir toda la ley que mi siervo Moisés te mandó. No te apartes de ella, ni a la derecha ni a la izquierda, para que tengas éxito en todo lo que emprendas. Entonces el cumplimiento se necesita ser valiente. El esforzarse, por ejemplo, yo no sé si alguien mira bien lo que hice. Eso mata, pero da vida para vida eterna. Por eso el Señor dice: si ustedes guardan mis palabras, entonces seréis. No dice sos o sois, pero seréis verdaderamente mis discípulos, porque la verdad los hará libre. Usted no va a decir: ¿será que estoy en la verdad? ¿Será que estoy en lo correcto? Esa palabra te da seguridad, te da estabilidad, te da firmeza, te da fuerza, porque una palabra pura, crean usted, una personalidad pura.

0: ¿Quieres ser un cristiano puro? Nunca hablas falsedad. Nunca compras evangelio barato. El evangelio verdadero tiene un precio. No lo estoy cobrando yo, porque mi Cristo lo pagó con su sangre en la cruz del Calvario. Por eso el Señor un día, antes de su muerte, le preguntaba a su padre: Padre, ¿esto es tu palabra? ¿Esta es tu voluntad? Si estoy metiendo mi voluntad, mi deseo, por favor, Padre, haga que yo no beba de esta copa. Y el Padre no decía nada, ni le contestó, porque está establecido rígidamente la palabra inconmovible. Y el Cristo por segunda vez: Padre, pasa de mí esta copa sin que yo la beba, pero no porque yo quiera, sino porque quiero que sea tu voluntad. Y otra vez el Padre no contesta nada. Eso demuestra que no hay cambio. Y la tercera vez dijo lo mismo y el Padre no se movió. Entonces Cristo no le queda otra cosa: bueno, ahora sé que por tercera vez ya le pregunté al Padre y bebió la copa de la amargura de los hombres. Y esa palabra fue la que lo resucitó de la tumba. ¡Qué poder! ¡Qué palabra! A nosotros nos cuesta cumplir la palabra porque tenemos miedo de quedarnos solo. Tenemos pena de que la gente hable mal de nosotros. Por eso le dice: esfuérzate y sé valiente, porque vas a ver la cara de la gente que te van a refutar, te van a retar, te van a desafiar. Y estaba un montón de ministros que se llamaban Coré, Datán, Abiram, y lo tremendo es que acompañado con sus mujeres. Por eso no toda la compañía es buena, hermano. Yo no estoy de acuerdo que solo mi mujer me aplaude. Ah, ese aplauso no es cierto, no es seguro, porque la Biblia establece que te alaben las bocas extrañas, que no te alabe tu propia boca, dice la Biblia. Usted sabe de una pareja de personas que se pusieron de acuerdo en la casa para mentir. ¿Y cómo les fue? Mal. Hicieron un drama tan especial. Hicieron cubrir el Ananías venía entacuchado con corbata para encubrir su mentira, creyendo que es a Pedro el que estaba mintiendo, no sabiendo que allí estaba el Espíritu Santo. Y Pedro, que tenía los ojos de Dios, le miró su corazón que estaba mintiendo y le dice: ¿de verdad, Ananías, esto es el precio del terreno? Así como no, hermano Pedro. Que Dios me libre, hermano Pedro. Dios me guarde. Dios no guarde a nadie que es mentiroso. Entonces muérate, le dice Pedro. Y como tenía bien planeado, y la señora todavía con los tacones altos venía así, creyendo que su marido mentiroso lo tenían bien sentado. Por eso a mí me da miedo sentar aquí. Y cuando vio que no estaba su marido bien recibido allí, y mi marido, pues allí mira los pies de los jóvenes con tierra, enlodado, que acaban de enterrar tu marido, y ahora quedas tú a ver si tú no mientes. ¿Cómo voy a mentir, hermano Pedro? Tú sabes que somos miembros desde el principio de esta iglesia. Bueno, te vas a pasar al lado de tu marido. Ahí están los jóvenes que solo ganas de enterrar, dice. Murieron por mentir. ¿Quieres morir o quieres vivir? Vivir. Quiero vivir, diga, quiero vivir y vivir bien y eternamente con Dios por siempre. Solo tienes que ser valiente. Valiente. Porque la confesión de pecado, hermano, es lo más duro para el creyente. Pero es mejor quedarse un poco verde o morado en un momento, porque esa es la valentía. Eso no es cobardía. Y serás libre. Y libre de verdad. Bueno, que el Señor les bendiga. En la tarde terminamos.
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Y dice, oh Jesucristo, amigo fiel, oh Jesucristo, tierno amigo sin igual. Amén. Cantemos con gozo.

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Cuando Jesús fue crucificado en la cruz del Calvario, le traspasaron su costado con una lanza y al instante salió sangre y agua. La sangre es para el perdón de los pecados de todos los hombres, mas el agua tipifica la palabra revelada a su siervo apóstol Gaspar Zapalú para la preparación de la iglesia que va a estar con el Señor en el cielo. ¡Aleluya!

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2: Nuestro canto no viene en boca de artistas, sino que viene de las entrañas de Cristo Jesús por su muerte en la cruz del Calvario. Por eso dice el himno: crucificado por mí fue Jesús, de tal manera me amó. Amén.

Amén. ¿Eso es cierto? ¿O solo es un decir? De tal manera nos amó y nos ama. Amén. En la gracia y el poder de Dios que nos ha envuelto en esta gracia. Así que gracias a Dios, a todos los participantes en esta noche. Yo creo que Dios

Salmos, capítulo 119, versículo 18. Se deshace mi alma de ansiedad, susténtame según tu palabra. Jeremías, capítulo 16, versículo 19. Dice lo siguiente: Oh Señor, fuerza mía y fortaleza mía, refugio mío en el día de angustia. A ti vendrán las naciones desde los términos de la tierra y dirán: Nuestros padres heredaron solo mentira, vanidad y cosas sin provecho.

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2: Salmos 37:5. Encomienda a Jehová tu camino y confía en él y él hará.
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1: Donde Dios nos va a hablar. Pero vamos a tratar de decir algo para que lo que usted ya comió se asienta en lo más profundo de su corazón. Aleluya. Yo conozco a un Dios que sabe alimentar a sus hijos. ¿Sí? Porque muchas veces solo palabra, palabra, y no hay buena palabra. Y tenemos que hacerle algo a Él. Porque este es el verdadero culto, cuando la iglesia llegue a dar a Dios de lo que ha recibido por la palabra. Cuando Dios da la palabra, se transforma en nuestra vida como una alabanza. Mucha gente he visto yo componiendo canto que no tienen la vida. Por eso sus cantos no funcionan. Lo puedes cantar y cantar y cantar. Lo único que hacemos son bullas y gritos nada más. Usted está probando hoy literalmente lo que es la alabanza de Dios. Leamos la palabra de Dios en Josué capítulo 1, versículo 7 al versículo 9, hermano Alberto, ¿es posible que va a haber reunión en la noche, en la tarde? ¿O está prohibido? Ya tomamos posesión de esta casa. Capítulo 1 del libro de Josué. Si puedes parar, sería mejor. Versículo 7 al 9. Dice la palabra de nuestro Dios: solamente esfuérzate y sé muy valiente para cuidar de cumplir toda la ley que mi siervo Moisés te mandó. No te apartes de ella ni a la derecha ni a la izquierda, para que tengas éxito en todo lo que emprendas. Nunca se aparte de tu boca este libro de la ley, más bien medita en él de día y de noche, para que guardes y cumplas todo lo que está escrito en él. Así tendrás éxito y todo te saldrá bien. No te he mandado que te esfuerces y seas valiente. No temas ni desmayes, porque Jehová tu Dios estará contigo donde quiera que vayas. Aleluya. Es una palabra que solo se le lee a los niños. Este es el texto para los niños en las escuelas. Pero esto no es para los niños. Esta es para los que llevan un frente, los que van al frente, los que dirigen una obra. Oremos. Gracias, oh Dios, por tu palabra. Que esta palabra se haga vida en nosotros. Te lo pedimos en el nombre de Cristo Jesús. Quita toda ignorancia, toda soberbia de nuestro corazón, y que haya sencillez en nuestro corazón, no solamente para escuchar tu palabra, sino para ponerla por obra. En el nombre de Cristo Jesús. Gracias, Señor. Amén. Gloria a Dios. Pueden sentarse. Este verso tiene un contexto en el capítulo, en el libro de Juan, en el capítulo 8.

Versículo 31. Por tanto, Jesús decía a los judíos que habían creído en él: si vosotros permanecéis en mi palabra, seréis verdaderamente mis discípulos. ¿Sabe por qué no leo el siguiente versículo? Porque ya se hizo como religiosidad. Entre los creyentes. Pero lo vamos a aplicar también. Estaba leyendo la Biblia una vez, entendí algo importante. De suma importancia para la vida del creyente, la vida de la iglesia. A mí me gusta decir más el creyente, aunque a veces la palabra creyente se ha interpretado como una religiosidad también, pero a mí me suena un poco una palabra en actividad, porque dice creyente. No dice el que cree, sino creyente. Es alguien que practica, alguien que actúa, alguien que se mueve, alguien que hace algo. Eso es lo que interpreto yo la palabra creyente. Cuando digo iglesia, es toda la gente que se reúne, que es el cuerpo. Entonces tenemos que entender que el cuerpo de Cristo es un cuerpo activo, y por eso tiene que utilizar la palabra creyente, porque hace lo que le dicen, hace lo que oye, hace lo que lee. Entonces el creyente es el que practica lo que la Biblia dice. Nosotros, lamentablemente, conocimos un evangelio de nombre, aunque de alguna manera de presencia, la presencia de Dios es muy importante. La presencia de Dios se ha calificado como la misma nube que cubre el campamento de Israel. Era la señal del compromiso de Dios con su pueblo. Pero Dios tiene reglamentos, tiene una voz, tiene una palabra. Y la palabra es la que define la vida, el carácter de este creyente o del pueblo entero, la palabra. Y esa palabra es la que va a regir todo el tiempo del caminar del creyente, para que el creyente nunca se pierde. A mí me han hecho preguntas: ¿será que la iglesia se pierde? ¿Será que el creyente se pierde? Hay dos tipos de creyente: uno que se pierde, que solo asistió en una iglesia, nunca aceptó a Cristo. Por eso yo dudo mucho de los creyentes que solo se quedan parados en un culto. Tiemble, porque yo estoy hablando de parte de Dios. Ese creyente, eso no es creyente, es solo simpatizante de los creyentes.
Porque un creyente, hay muchas figuras bíblicas, por eso el Señor le dice a Zaqueo: Zaqueo, bájate del árbol. Y yo me lo estoy imaginando, Zaqueo, chaparrito, gordito, y se raspó la panza. Cuando bajó del árbol corriendo. Ese es el creyente que cree en la palabra de Dios. Y si es ciego, le dice, le unta lodo en el ojo y le dice: ve al agua y lávate. ¿Por qué lo envía Jesús a lavar si era ciego? Demostrando la Biblia que el creyente tiene que actuar, aunque sea gateando. Y ahí se acercó a la fuente, se lavó. ¿Qué pasó? Regresó viendo. Ese es un ciego. Dios demanda el actuar, porque esa es la regla para alcanzar. Esa es la muestra de que alguien obtuvo vida. ¿Qué haría una mujer cuando le nace su hijo y está como palo? Qué lindo mi palito, va a decir. Va a empezar a chillar porque su hijo no se mueve. ¿Entiende el evangelio usted, hermano? Si no entiende ahora, ya no habrá quien le explique mejor. Porque todos los predicadores ahora solo tienen fama y no salvan a la iglesia. Yo no soy famoso, yo solamente soy un predicador del evangelio de Jesucristo. Amén. Entonces ya le demostré bíblicamente que es un creyente. ¿Sí? Si es de sanidad, es lo mismo. El centurión primero guardaba su figura. Envió a unos de sus amigos íntimos a pedirle favor a Jesús, como mucha gente envía a sus mujeres a los cultos y mujeres a sus maridos a los cultos. Vaya al culto, mijo, porque tú nunca te compones. Porque yo no chupo, yo no fumo, no tengo problema. Centurión mandó a sus mejores amigos a hablarle a Jesús. Pero el centurión pensó que estaba mal. Envió a otros amigos mucho más íntimos. Pero estos amigos íntimos empezaron a condicionar a Jesús. Mire usted, le dice a Jesús, tienes que ir porque este general nos ha construido un templo. Usted tiene que ir. Y mi Señor, el Cristo maravilloso, amén, voy a ir a sanar al criado. Pero este centurión se sintió mal de que estaba enviando delegado para un favor. Entonces corrió y quitó a los enviados primero. No molesten al Señor. Y otros, y ustedes tampoco. Señor Dios, le dice a Jesús, ¿sabe por qué no pude venir yo en persona a acercarme a ti? Porque no me sentía digno de hablar contigo. Esa era la causa, mi Señor, de haber enviado a estos amigos. Pero en verdad, yo conozco el poder de Dios. Ahora cambié de opinión.
No vayas a mi casa, por favor, porque mi casa no es digno de que entres en ella. Solo di la palabra, Señor, y mi criado se sanará. ¿Se sanó o no se sanó? Pero el centurión tuvo que perder su reputación, su grado, y encontrarse con el Señor. Entonces, dime usted qué puesto tiene usted que se queda tan parado. Ante la majestuosidad de la presencia del Altísimo Dios. ¿Ya se dio cuenta? ¿Es usted creyente? ¿O solo cree en Dios? ¿Sabe qué dice la Biblia de usted? Que solo cree en Dios. Los demonios creen y tiemblan. Entonces nosotros no solo debemos de temblar, sino de creer y hacer y actuar, pero bajo una regla, bajo un parámetro que se llama la palabra de Dios, la ley de Dios. Mucha gente se mueve de un lugar a otro. Yo sé que hay muchas inconveniencias en los hombres, pero desde ahora en adelante usted tiene que pararse enfrente de la Biblia, lo que haces desde aquí en adelante, porque Dios, hermano, Dios cuando se mueve por su palabra. No se mueve porque tiene poder, se mueve por el trazo de su palabra. Siempre dice Dios, por amor a mi palabra, por amor a mi nombre, por amor a mi promesa a vuestros padres, yo estaré con vosotros, yo voy a hacer las obras de acuerdo a mi palabra. La venida de Cristo a la tierra duró tanto tiempo para venir a la tierra porque tenía que dar cumplimiento a la palabra de Dios. Todos sus movimientos, ustedes recordarán que Jesús dice, una vez le decían sus hermanos, sus propios hermanos, tú, ¿Por qué estás en la casa? ¿Por qué no sales afuera a darte a conocer? Porque alguien que quiere darse a conocer no se queda en la casa, no se queda escondido, sale por televisión, hace propaganda, publicidad. ¿Por qué no haces tú lo mismo? Para que te conozcan. Y dijo el Cristo bendito, no, lo que pasa que yo tengo una hora donde moverme, cuándo moverme. Mi hora no es igual que la hora de ustedes. Cuando pasa la hora del culto, este pastor no termina, yo me voy para mi casa porque estoy cansado, tengo hambre y mi mujer me regaña. O tiene que ir a pasear. Dice él, mi hora todavía no ha llegado. Tengo una hora donde moverme. Y las palabras que yo os hablo, no las hablo por mi propia cuenta, sino que hablo según el Padre me da. El Cristo. Y si hablamos del Espíritu Santo, el Espíritu Santo, el Consolador, este, el glorioso Espíritu Santo, voy a leer la Biblia mejor. Cuando consuela, dice Cristo,
Vendrá el Consolador, Él os consolará y vas a consolar de acuerdo lo que oye de mí, va a consolar de acuerdo a mi palabra. Él no va a hablar por su propia cuenta. Espíritu Santo, nosotros hablamos lo que queremos y hacemos lo que queremos y decimos lo que se nos viene al corazón, y por eso hay muchas palabrerías en las iglesias que no provienen de Dios. El Espíritu Santo aconseja de esta manera. El capítulo 16 del Evangelio de Juan dice de esta manera, versículo 12: todavía tengo que deciros muchas cosas, pero ahora no las podéis sobrellevar. Y cuando venga el Espíritu de verdad, Él os guiará a toda la verdad, pues no hablará por sí solo, sino que hablará todo lo que oiga y os hará saber las cosas que ha de venir. Él me glorificará porque recibirá de lo mío y os lo hará saber. Todo lo que tiene el Padre es mío. Por esta razón dije que recibirá de lo mío y os lo hará saber. Hermano, el Espíritu Santo nunca dice como dice alguien. Por eso mucha gente se consuela a sí mismo entre ellos. Por ejemplo, si un hombre ha cometido una falta y le pide perdón a su mujer: no, yo no te digo nada, caminemos así, está bien así. O algún pastor dice: no, hermano, y cuando la oveja confiesa su pecado: no se preocupe, mijita, no tenga pena. Y uno que cree cuando le conviene las cosas: aleluya, bien, gracias pastor, qué pastor el que tengo. Pero el pastor no aconsejó de acuerdo a la palabra de Dios, sino porque no quiere perder los diezmos que da esta oveja. Ya se puso dura la cosa. Usted tiene que preguntarle al pastor: pastor, ¿eso es lo que dice la Biblia? ¿O solo porque me estás consintiendo? El Espíritu Santo, cuando consuela, consuela de acuerdo a las palabras de Dios, lo que Cristo ha dicho. El Espíritu Santo. ¿Por qué? Porque la palabra de Dios está trazado con líneas inconmovibles. No se puede mover, no se puede manipular. Algunos han querido manipular la palabra de Dios. La palabra de Dios no se puede manipular. Ve usted, ven a golpear estas columnas con esa cabecita que tiene, a ver si tiembla. A menos que esta columna sea de cartón. Pero si son columnas como las que nosotros tenemos en el templo, de piedra, ¿cómo queda usted? Con la cabeza partida. Y por eso muchos cristianos tienen la cabeza partida. ¿Todavía tiene cabeza entera? El Señor la viene a unir en esta mañana para que seas un creyente verdadero. De esta manera trabajó Jesús, habló Jesús, y de esta manera el Espíritu Santo habla.
El Espíritu Santo jamás dice de sí mismo, no consuela por sí mismo, no dice, digo yo. Siempre toma de las palabras establecido por Cristo y con esas palabras consuela. ¿Entiende? Qué terrible, ¿verdad? Por eso a mí, yo no confío en los libros que escriben los hombres, aunque sean tan santitos. No estoy diciendo que no es bueno leer, pero no crea que es la última palabra. Porque hay un librito que anda en las iglesias, Una vida con propósito. ¿Sabe qué significa esa palabra? Todos debemos ser ricos. Es lo que quiere decir. Basura. Eso no es cierto. Y nunca he leído ese libro.

Apenas leo, apenas hablo, y por eso tiemblo ante la palabra de Dios. Amén. Bueno, dice el Dios Todopoderoso, le dice a Josué: solamente esfuérzate, sé muy valiente para cuidar de cumplir toda la ley que mi siervo Moisés te mandó. No te apartes de ella ni a la derecha ni a la izquierda, para que tengas éxito en todo lo que emprendas. Entonces el cumplimiento se necesita. Ser valiente, el esforzarse. Por ejemplo, yo no sé si alguien mira bien lo que hice. Alguien dirá: echó a perder lo más sagrado. Yo estoy cumpliendo la orden del Espíritu Santo.

Se necesita ser fuerte, valiente. Les voy a contar una experiencia que tuve hace 2 años con la misión. Ahora no somos Elim, nos llamamos Palabra Miel. Iba a poner otro nombre, pero algunos ahí no querían que perdieran la miel, pero no tienen nada de miel. Hasta tienen la palmera, pero no tienen nada de verdor. Porque me empezaron a acusar. ¿Y qué culpa tengo yo cuando Dios me da muchas cosas? Porque donde hay un Dios vivo, hay creaciones, hay creatividad, hay manifestaciones, hay cambio, hay revelación, hay movimiento. Entonces yo confiaba con ese grupo de consejo que por algún tiempo les creí, los vi mayor que yo. Porque ellos dicen, anduvimos con el hermano Otto. Uy, qué posición, qué altura, decía yo. Entonces, mejor me voy atrás de estos porque... Pero como eso decían ellos, entonces yo que soy tan ingenuo e inocente, empecé a contar de las maravillas que pasaba en la iglesia. Estaban como tecolotes viéndome así. Y cuando supe que cada uno de ellos se lo fue a contar a sus obreros, a sus ancianos, el hermano Gaspar se chanfleó, se perdió, porque hoy está adorando a los ríos, al mar, a los volcanes, decía. Y yo todavía seguía inocente. Tal vez es rumor, decía yo. Yo soy así. Yo no soy arrebatado. Tengo que escuchar primero, tengo que aseverar si es cierto lo

0: que decían. Sí. Pero me empezaron a llamar gente de sus iglesias que era verdad lo que estaban diciendo. Y viene uno de los hijos del hermano Otto, empezó a contratar a un ministro. Ya te diste cuenta que se cambió la doctrina. Hermano, las manifestaciones en el evangelio no es doctrina. No es doctrina. La sanidad en la iglesia no es doctrina, porque los brujos hacen sanidad también. Tienen que entender ustedes eso. La doctrina es otra cosa. La sanidad, los milagros, no es doctrina. Son eventos que Dios realiza según las circunstancias. No es una regla general. La regla general es la palabra de Dios, que tiene que ser practicado por los cristianos, por los creyentes, para que tengan una formación de carácter, de una vida santa. La vida santa no es tener la cara agachada, si eres mujer, con la falda hasta aquí, pero con un corazón negro. Perdone las mujeres. Y no me da pena que usted no viene en la tarde. Pero si usted viene en la tarde, es porque quiere aprender. Entonces, cuando uno de los hijos del hermano Otto se levantó contra mí, ¿sabe qué hice? Yo no quiero ser culpable de cambiar la doctrina, mejor me salgo. Aquí está la, si ustedes entienden qué es una misión, aquí está. Pero ¿cuál? Nunca me entregaron una misión. ¿Qué voy a entregar? Porque no tiene título. ¿Cuál? Es un nombre. Aquí está el Elim, pero yo me voy. Y ni quiero que me digan, le dimos iglesia, le dimos gente, le dimos fama, le dimos el ministerio. Mejor me voy solo. Y si me estoy perdiendo, quiero perderme solo. No quiero ser culpable de que otros se pierdan. Pero para hacer eso se necesita ser valiente, ser fuerte. ¿Sabe qué estoy haciendo? Porque no quiero robar una misión que no me pertenece. Por eso, eso es lo que entendí yo. Dar cumplimiento, se necesita ser fuerte y valiente. Aleluya. Aleluya. Porque en la iglesia hay muchos comerciantes de la palabra de Dios. Te dicen, hermano pastor, ¿no me rebaja un poquito? Y hay pastores así. En el capítulo 16 del libro de Lucas dice, uno que es mayordomo de los bienes del Señor, una parábola, y empezó a vender lo que no era suyo. Dijo, ¿cuánto le debes a mi Señor? 100 medidas de aceite. Sí, de aceite. Ponga 50. Aleluya, dijo el no, el deudor está muy poco. El bobo, el tonto. Es que a mí me gusta un poco hablar así para que se siente. Que haya chilito para comer rico. ¿A alguien le gusta chile? Así me gusta hablar a mí. Tonto, bobo. Porque ¿cómo es posible que tú le crees a un hombre negociar sobre lo que no le pertenece? Amén, dijo. 50. Y va con el otro. Eso significa quitar la unción. La unción no es importante. Saber leer la Biblia es lo que basta. Pasar en un seminario teológico es lo que basta, es lo suficiente. Es quitarle la unción a la palabra, 50. Y viene el segundo: ¿cuánto debes de trigo a mi señor? 100 medidas. Ponga 80. Cuando la palabra le falta 20, ya no es la palabra de Dios. Usted que sabe de leche, si tú le agregas, como decimos siempre, eche más agua al caldo, ya no es caldo, ya es agua lo que estás bebiendo. Así es como pierde el valor de la palabra. Y usted, si eres un genuino hijo de Dios, no vas a tener la personalidad, la santidad verdadera, porque no estás comiendo de la palabra pura. Porque te pusiste de acuerdo con tu compañero ladrón. Así hablo yo, hermano, no tenga pena. El pastor ladrón y usted ladrón también. Aleluya, ese pastorazo, mi pastorazo. Pastor. Pero lo que no te das cuenta, que estás desfigurado. Por eso que mucha gente no tiene cabeza, porque no está llegando la sangre completa en su vida. ¿Le gustaría comer usted clavo, tornillo, cucaracha? Por eso latino, la gente latina, hermano, tiene una vida fea. ¿Por qué Estados Unidos prospera? Porque todos pagan impuestos. Aleluya. Nosotros los latinos nos gustan las cosas baratas de segunda mano. Zapatos de tercera mano. Ropa, saber de quién. Por eso el Señor ha tenido que demostrar. Una persona se me acercó a mí un día, compró una baratilla y se puso, y la señora muy elegante, se fue al culto estrenando su baratillo. Pero cuando empezó a sentir que algo había sobre esa ropa contaminada. Así es la iglesia. No tiene la vida completa, no tiene la perfección. No existe en que usted haga esfuerzo de orar. La perfección de la iglesia se va a alcanzar cuando tiene una palabra correcta, una palabra completa, una palabra pura. Es la que hace que nuestra vida sea perfecta. Usted no tiene que hacer nada en una cara bonita para sentirse mejor. Es la palabra la que te va a transformar. Cuando estás bebiendo de la palabra pura, automáticamente el poder de la palabra de Dios corre todo tu ser y transforma tu ser. Porque estás comiendo de la palabra verdadera, la palabra pura. Por eso San Pedro escribe una carta diciendo: desead como niños recién nacidos la leche, la palabra pura, no adulterada. ¿Por qué dice como niños recién nacidos? ¿Ha pensado alguna vez? Ah, niño recién nacido quiere decir que no siente nada, que no sabe. No. La bendición de un niño recién nacido que no puede comer chicharrones al siguiente día después de haber nacido. Y si le ponen una teta de plástico o de duropor, ¿qué siente? Simplemente no acepta. Porque tiene un paladar original que sabe que es la leche que debe de tomar. ¿Estamos de acuerdo? Pero para hacer eso, hermano, se necesita ser valiente. Valiente. Esforzarse. Porque vas a ver la cara de la gente disgustado contigo. Pero usted tiene que mantenerse firme. Firme. Fuerte. Porque eso mata, pero da vida para vida eterna. Por eso el Señor dice: si ustedes guardan mis palabras, entonces seréis. No dice sos o sois, pero seréis verdaderamente mis discípulos. Porque la verdad los hará libre. Usted no va a decir: ¿será que estoy en la verdad? ¿Será que estoy en lo correcto? Esa palabra te da seguridad, te da estabilidad, te da firmeza, te da fuerza. Porque una palabra pura, crean usted una personalidad pura. ¿Quiere ser un cristiano puro? Nunca hablas falsedad. Nunca compras evangelio barato. El evangelio verdadero tiene un precio. No lo estoy cobrando yo, porque mi Cristo lo pagó con su sangre en la cruz del Calvario. Por eso el Señor un día, antes de su muerte, le preguntaba a su padre: Padre, ¿esto es tu palabra? ¿Esto es tu voluntad? Si estoy metiendo mi voluntad, mi deseo, por favor, Padre, haga que yo no beba de esta copa. Y el padre no decía nada, ni le contestó. Porque está establecido rígidamente la palabra inconmovible. Y el Cristo por segunda vez: Padre, pasa de mí esta copa sin que yo la beba. Pero no porque yo quiera, sino porque quiero que sea tu voluntad. Y otra vez el Padre no contesta nada. Eso demuestra que no hay cambio. Y la tercera vez dijo lo mismo y el padre no se movió. Entonces Cristo no le queda otra cosa: bueno, ahora sé que por tercera vez ya le pregunté al padre, y bebió la copa de la amargura de los hombres. Y esa palabra fue la que lo resucitó de la tumba. ¡Qué poder! ¡Qué palabra! A nosotros nos cuesta cumplir la palabra porque tenemos miedo de quedarnos solos. Tenemos pena de que la gente hable mal de nosotros. Por eso le dice: esfuérzate y sé valiente, porque vas a ver la cara de la gente que te van a refutar, te van a retar, te van a desafiar. Y estaba un montón de ministros que se llamaban Coré, Datán, Abiram, y lo tremendo es que acompañado con sus mujeres. Por eso no toda la compañía es buena, hermano. Yo no estoy de acuerdo que solo mi mujer me aplaude. Ah, ese aplauso no es cierto, no es seguro, porque la Biblia establece que te alaben las bocas extrañas, que no te alabe tu propia boca, dice la Biblia. Usted sabe de una pareja de personas que se pusieron de acuerdo en la casa para mentir. ¿Y cómo les fue? Mal. Hicieron un drama tan especial. Hicieron cubrir el Ananías venía entacuchado con corbata para encubrir su mentira, creyendo que es a Pedro el que estaba mintiendo, no sabiendo que allí estaba el Espíritu Santo. Y Pedro, que tenía los ojos de Dios, le miró su corazón que estaba mintiendo y le dice: de verdad, Ananías, este es el precio del terreno. Ah, sí, cómo no, hermano Pedro. Que Dios me libre, hermano Pedro. Dios me guarde. Dios no guarde a nadie que es mentiroso. Entonces muérate, le dice Pedro. Y como tenías bien planeado, y la señora todavía con los tacones altos venía así, creyendo que su marido mentiroso lo tenían bien sentado así. Por eso a mí me da miedo sentar aquí. Y cuando vio que no estaba su marido bien recibido allí, y mi marido, pues allí mira los pies de los jóvenes con tierra, enlodado, que acaban de enterrar tu marido, y ahora quedas tú a ver si tú no mientes. ¿Cómo voy a mentir, hermano Pedro? Tú sabes que somos miembros desde el principio de esta iglesia. Bueno, te vas a pasar al lado de tu marido. Ahí están los jóvenes que solo ganas de enterrar, dice. Murieron por mentir. ¿Quieres morir o quieres vivir? Vivir. Quiero vivir, diga, quiero vivir y vivir bien y eternamente con Dios por siempre. Solo tienes que ser valiente. Valiente. Porque la confesión de pecado, hermano, es lo más duro para el creyente. Pero es mejor quedarse un poco verde o morado en un momento, porque esa es la valentía. Eso no es cobardía. Y serás libre. Y libre de verdad. Bueno, que el Señor les bendiga. En la tarde terminamos.
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Proverbios 14:1. La mujer sabia edifica su casa, mas la necia con sus manos la derriba.

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gracias a Dios por darnos la esperanza de vida, que este mundo no puede ser nuestro hogar.

Salmos, capítulo 28, versículo 8. Dice lo siguiente: Jehová es la fortaleza de su pueblo y el refugio salvador de su ungido.

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1: Oh, gracias, Señor, porque tú eres grande y poderoso. Grande es mi Jesús. Grande es mi Señor.

Jehová se levantará como un guerrero enfurecido a causa del vino, para vencer las fuerzas del mal de este mundo.

0: ¡Eso es!
1: Esto no solo lo creemos, sino que lo sentimos, que es difícil vivir sin Cristo Jesús. El siguiente canto: cuando Jesús murió por mí en la cruz,

0: su nombre.
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0: Deuteronomio, capítulo 31, versículo 6, dice así: Esforzaos y cobrad ánimo, no temáis ni tengáis miedo de ellos, porque Jehová tu Dios es el que va contigo, no te dejará ni te desamparará.
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0: ¿Por qué no levanta tus manos al Señor en
1: este? Este es un dato interesante sobre la naturaleza. ¿Sabías que la cordillera montañosa más larga del planeta está debajo del mar? 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
2: Colosenses 3:2. Poned la mira en las cosas de arriba, no en las de la tierra.
3: Ruth, capítulo 3, versículo 11. Dice lo siguiente: Ahora pues, no temas, hija mía. Yo haré contigo lo que tú digas, pues toda la gente de mi pueblo sabe que eres mujer virtuosa.
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5: Salmos 28:7 dice así: Jehová es mi fortaleza y mi escudo. En él confío mi corazón y fui ayudado, por lo que se gozó mi corazón, y con mi canto le alabaré.

0: Juan 1:12. Más a todos los que le recibieron, a los que creen en su nombre, les dio potestad de ser hechos hijos de Dios.
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0: Bueno, hay un último coro que queremos cantar antes de que pase el siervo. Y este culto que no sea solo como un eje, sino que es como solo es una guía que vamos teniendo, porque cada culto, cada administración siempre va a ser diferente. Puede ser los mismos coros, pero con diferente orden, con todo conforme al sentir el Espíritu, como creo que el Espíritu nos ha guiado a estar aquí. Y queremos cantar un coro que también todos estos coros fueron surgiendo, lo que sentíamos del Espíritu era que entonces este también me estaba recordando hace como 2 o 3 días, y lo quisimos practicar un poco con mis compañeros, y va así. Quiero que lo cantemos con gozo, hermanos.
1: ¿Cuánta está gloria a Dios en esta tarde? Oh, sí, Señor. Sabemos que es una misericordia la de Dios poder estar reunidos en este lugar y dar al Señor toda la gloria y toda la honra. Yo no sé si fuera mucho lo que te pidiera, si tú te pudieras poner de pie un momentito. Porque en esta tarde queremos elevar nuestra alma, queremos elevar nuestro canto al Dios Padre, al Dios Hijo, al Dios Espíritu Santo, a esa bendita Trinidad, que queremos que ellos sean los que tomen este lugar. Aleluya. Si tú pudieras levantar tus manos y dar esa bienvenida en esta tarde.

Así es. Con tus manos levantadas, saludemos al Señor en esta tarde. Porque sabemos que ellos están aquí. Esa bendita Trinidad está aquí en esta tarde. Sí, Señor. ¿Cuántos pueden brindar un aplauso bien fuerte al Señor en esta tarde? ¡Aleluya! Sí, Señor. ¿Cuántos creen que Él es un Dios poderoso? ¿Cuántos creen que Él es un Dios poderoso? ¿Lo puedes confesar en esta tarde por medio de tus aplausos?